0: alrededor del estadio para que los maestros no vayan y no hagan sus
1: y luego en Monterrey que taparon las calles con lonas verdes para las casas que están bien madreadas allá de, se metió en polémica.
0: Están ocultando.
1: Están ocultando las casas. Y luego en Guadalajara también hay denuncias porque hay ciertos negocios donde pusieron una barda y están tapando los negocios. No, no es un des. ¿Pero qué no somos nosotros? Nosotros mejor vayan, vamos en este momento con Max y sus bolas. Porque en Estados Unidos no cantan malas rancheras. En México recibimos a las selecciones con mariachi y todo el rollo. Y allá en Estados Unidos con revisiones hasta el uyuyuy le están revisando a los pobres.
0: No, patrón.
1: No, no, no. Max, jálate, viejón, porque esto es un este asunto. Jálate, viejón.
2: Amigos, por más piques y menos extensiones, bienvenidos a la sección deportiva del show número 2 de la radio con su servilleta. Y sí, aunque ustedes no lo crean de replay, la Ciudad de México es un maldito caos, caos. O sea, si tienen planeado ir a la Ciudad de México, no lo haga, compa, no lo haga. Ojo, los maestros de la CENTE tienen todo citado, las casetas, lugares importantes. Se acaba de caer ayer un puente que inauguraron antier. Clara Brugada, ahí en la Ciudad de México, con la lluvia que está cayendo, se vino para abajo.
1: Vale,
2: está todavía hasta las trabajadoras nocturnas, exoservidoras, están manifestando.
1: ¡Ah,
2: hasta esas dicen que van a hacer un boicot el día jueves! Pero bueno, a lo que nos truje Chencha. Y hoy que andamos muy alemanes, hablemos de uno alemán muy famoso. Y no es Alf, ni Heiler, ni el que te está correteando, compadre. Y no, ahí les va. Famoso matemático predice lo que va a pasar en el Mundial. Y sí,
1: agarra tu quiniela, Stephanie, agarra tu quiniela que vamos a llenar ahorita.
0: Vamos a llenar esta quiniela.
2: A ver. Tú que eres brujo.
0: Aquí va la tuya.
2: ¿Cuál era tu candidato?
1: Mi candidato para ganar el Mundial es Portugal. Válgame la canción.
0: Híjole, yo también la había creído a Patrón. Yo había dicho que también Portugal. Porque tú le creo a Patrón.
1: A ver.
0: Pero, ¿será Argentina?
2: El matemático alemán Johannes Clement, quien predijo correctamente los últimos 3 campeonatos del mundo. Él dijo que él iba a ser campeón en los últimos. O sea, ni el Pulpo Paul, carnal, ni tú, carnal. Usando un propio sistema de datos, pues ahora sí que puros números. Ahí te va. Su modelo científico contempla factores como el PIB de cada país. Uh-huh. Esta madre bruta.
1: Producto interno bruto.
2: Ese. Uh-huh. El tamaño de la población, la cultura del fútbol y la clasificación de la FIFA. Y ahí nos quedamos en shock. ¿Por qué? Porque el gran shock es que Brasil es noqueado por Japón en la segunda ronda de 32.
1: ¿Por Japón? Bueno,
2: Argentina será el único equipo en llegar a cuartos de final por parte de América del Sur. ¿Dónde caerá ante Portugal de Cristiano Ronaldo?
1: Pero eso es gracias a Infantino, ¿va? Pero bueno.
2: Claro, claro. Okay.
1: ¿Y luego?
2: Y ojo, la gran final Holanda-Portugal.
1: ¿Qué hubo?
2: Ahora, señores, el patrón es el viejo brujo lesbiano y nadie nos lo puede quitar. Señoras, damas y caballeros, ¿qué creen? ¿Qué? Que no, señores, porque Johannes Clement dijo que Holanda va a ser campeona del mundo.
1: Hombre, las paletas van a ser campeones del mundo.
2: Bueno, que para la selección mexicana el panorama no es nada prometedor. Pues dio un diagnóstico que apenas iban a pasar como tercero en su grupo, que quién sabe si pasen a la siguiente ronda.
1: Válgame la canción. No le crean a ese vato alemán, por favor. No le crean a ese
2: vato alemán. No le crean. Borren todo lo que les acabo de decir. Pero bueno. Ahora sí, ¿qué está pasando? Oye, está poniendo supermamilas allá en Estados Unidos. Ya nos mandaron a volar a un árbitro de África, a Omar Artán. Tenía visa, tenía papeles, tenía permiso para chambear y todo. Y le dijeron, nanáis, vas para atrás, carnal. Y no se le va a hacer. Era la primera vez que chambeaba en un mundial. Y la primera vez que su país mandaba un árbitro a un mundial. Lástima por él. Y mientras unos llegan, otros se van. la selección japonesa también abandonó México.
1: ¡No, hombre! ¿Se fue, los japoneses?
2: Cada selección tiene una sede, ya sea en Estados Unidos, Canadá o México, y cada selección escoge. Ellos escogieron Monterrey. La semana pasada llegaron y pues vieron las canchas del estadio de Tigres de ahí del universitario y dijeron, válgame.
1: Está más perra la cancha ya de los rieleros de Capomas, oiga, que.
2: Yo creo que sí, Carlos. Yo creo que sí.
1: No, la neta sí.
2: Total. Espérate, los cambian al de Monterrey y que tampoco les gustó, canal.
1: El barrial.
3: No.
2: El barrial. Y dijeron, ¿saben qué? Agarramos nuestras cosas, nosotros recogemos nuestras babies y vámonos. Y se fueron.
1: Dijeron, aquí tenemos las declaraciones de la selección de Japón. Dijeron.
4: Adiós.
1: Ah, sí. Samuel García se le agüitó la cachorra tanto que
2: le quedó. Se le agüitó. Oye, tanto se le agüitó la cachorra que mandó a hacer unos bolos, unas bolsitas así de con el escudo de Tigres, con regalos para cada seleccionado. De que, ay, no, no se vaya. Ahí está su bolo y pues bueno, se fueron. Y bueno, amigos, si ustedes están pensando en asistir al mundial, todavía hay boletos. Sí. Aunque muchos consideran que el negocio de la reventa te asegura ahí pues unos boletucos, no te apures, porque todavía en las páginas oficiales quedan 180,000 boletos disponibles.
1: Baratito.
2: Ahí la plataforma de la FIFA han de estar, pues. Depende del partido, es el precio, ¿eh?
1: Pues sí, bueno, el Congo contra Curazao, pues no va a ver quién perda ahí, pero bueno.
2: Exactamente.
1: A mí no me importa, yo no voy al mundial, yo voy a ver a las alemanas. Y por eso, Yankee.
2: Por eso.
1: Viene Max en unos minutos que nos va a decir cómo enamorar a una alemana. ¡No le cambie!
2: Dankeschön.
1: Dankeschön.
2: Tschüss.
1: Dankeschön. Ya regresamos.

0: Sabrá la madre qué dijo don Bodenón, pero ya está aquí con nosotros. Max, hay que pásame la hoja, compañera, perdón.
1: Ahí está tu
0: pluma, por favor. Pluma, por favor.
2: Ahora, levanten conmigo su mano derecha.
0: No, ahorita, aparte.
2: ¿Cómo se dice patrón en alemán?
0: No sé, oiga. El Führer. Pero no sé el del bigotito, porque si no me van a funar.
1: ¿Ese bigotito que te cargas?
0: No podemos decir el nombre del señor. Prohibido. Prohibido decir el nombre del señor. Patrón. Jálate, viejón.
2: Amigos. A lo que nos truje Chencha, ¿no? Lo importante es que hay que sacar el alemán que llevamos dentro. Por más prietos que estemos, no se apuren. Verbo, matacarita. Y a las alemanas, a las rubias, les gustan los latinos, les gustan los morenazos de fuego. Así que, si eres rubio y güero, desabrido,
0: descartado.
2: Al Piolín. Aquí no.
0: Háganme la chocolate a Piolín. Aquí no.
2: Ahí te va. Si te encuentras una alemana por las calles de tu ciudad allá en los United, ¿qué le vas a decir? Primero te vas a acercar y le vas a picar un hombro así, así como que, oye, y le vas a decir, ¿Bist du Deutsche o da von Bar?
0: ¿Bist du Deutsche da per Bofa?
2: O sea, ¿eres alemana o del bar? Del bar me refiero al sistema que checa las jugadas del fútbol. No me refiero a...
0: No creo que las de...
3: 1500, es sobre medio.
2: Y te va a responder... ¿Y este naco qué onda? Y tú le vas a decir... Musik sehe, nochmal überprüfen, ich dich sehe.
1: Ibuprofeno.
2: ¿Ok?
0: ¿Una cada 8 horas? ¿O cómo hasta las 5 horas?
2: ¿Qué significa? Porque cada vez que te veo, me quedo revisando la jugada. ¿Ok? Entonces va a decir, este quiere Mitch, este quiere una cheve. Y bueno, gracias a Dios a las alemanas les encanta la cheve. De ahí vas a proceder con lo siguiente, con el siguiente piropo. Y le vas a decir, apúntale, compadre.
0: A ver.
2: Du bringst das Bier. Ich bringe die Tacos.
0: Y bringe
2: un Fuadem Stadium, küssen sich unsere Lippen. O sea, se.
0: Te invito los taquitos afuera del estadio, algo así, ¿no?
2: ¡Ay, hijo de su madre! ¡Casi, casi!
0: A ver.
2: Tú pones las cheves, yo pongo los tacos.
0: Oye.
2: Y afuera del estadio nos besamos nuestros labios.
0: ¡Ah, perro matador! Que por cierto, oiga. Si usted, consejo nada más, no es que yo ya lo haya hecho, nomás le estoy diciendo. Si usted piensa llevarse una alemana para empedarla y para pasártela bien, no lo haga, como porque va a terminar usted en el suelo y la alemana va a andar como si nada.
2: Nomás
0: se lo digo, se lo aviso. Nada de que, oye, invitamos a las alemanas por unas kawasakis. No, son buenas para pistear.
2: Es más, las canastean, les meten tequila o bacacho en vez de cheve, porque si les meten pura cheve van a perder, viejo, amigos.
0: Perdidos, ni le intenten.
2: Ya, una vez que se consagren, no se vayan sin antes decirle, du siehst wunderschön aus.
0: ¡Ah, caray! ¿Y eso? A ver, otra vez.
2: Du siehst wunderschön aus.
0: ¿Qué quiere decir?
2: Luces exquisitas.
0: Ay, mamás. Marmamarcito.
2: Güera, si me muero, ¿quién te puede ya con
1: marracita? Eso? Pasito.
0: Y de aquí para adelante, dígame, ciudadano alemán berliniano.
1: Ay, no. Ayúdenos.
0: Max. Danke.
2: Auf Wiedersehen, Kinder. 1, 2, Papa, 3, 3, 4, Frisch, Papier, 5, 6, 17, Klecks, 7, 8, Gute Nacht. Arroba, Maximiliano, Volkwax.
0: Danke.
1: Quedé anonadada.
0: Danke. ¿Cómo se dice anonadado? Ya regresamos. Gracias, Max. Tus redes sociales, compadre.
2: Arroba, Max Volkwax, de Alemania para el mundo.

0: Estás escuchando el show número 2 de la radio. Y ya llegó, aquí está con ustedes. O sea, soy yo, pues.
1: El sheriff vaquero de la información, que el día de hoy nos va a decir qué está pasando en este nuevo viejo oeste. ¡Adelante, sheriff!
0: Espérame tantito que me acabo de comer una lata de frijoles y ando aquí
1: como... No digas eso, sheriff.
0: Pues ya llegamos, ya estamos aquí. Y nos vamos a empezar. Primero cruzamos la frontera del rancho americano. O sea, se los United. El tema migratorio sigue levantando más polvo que estampida de búfalos. El Congreso aprobó un paquete de aproximadamente 70 millones de dólares para reforzar la agenda migratoria del presidente Trumpas. Gran parte del dinero se va a ir para los agentes del hielo y la patrulla fronteriza para ampliar operaciones y acelerar deportaciones. La medida pasó por un margen muy cerrado y sigue generando fuerte debate político. Algunos a favor, otros en contra. Así que más billetes para los del hielo.
1: La verdad es que no me sorprende, sheriff, pero ojalá usaran esos recursos para algo mejor.
0: Pues vamos a esperar a ver qué pasa. Y hablando de Donald Trump, el presidente se apareció en un juego de las finales de la NBA el día de ayer y recibió una mezcla de aplausos y abucheos. Además, aunque sí, bueno, más abucheos que otra cosa. Además, las nuevas encuestas reportan que el nivel de aprobación ronda en el 35%. Junta más gente, un perro atropellado ahorita. Mientras continúa impulsando las agendas políticas del presidente Donald Trump, que a muchos no les gustan. Y a otros que sí.
1: Y a otros que no.
0: ¡Qué bárbaro! En pocas palabras, esta semana donde apareció ya el presidente, la multitud se dividió. Unos gritaban bravo y otros gritaban bú. En pocas palabras, fue como llevar a la suegra junto con una exnovia a la misma fiesta.
1: ¡No!
0: Pero ahí está el 35% de aprobación del presidente. Muy bajo, muy bajo, muy bajo.
1: Oiga, vaquero, pero los abucheos sonaban bastante fuertes.
0: ¡No! Sí, como sonaban bien, machín. Ahora nos cruzamos el océano. En el Medio Oriente las tensiones siguen más estiradas que el cinturón después de una carnita asada. Gobiernos de varios países siguen intercambiando advertencias mientras el mundo entero espera que alguien saque la bandera blanca antes de que la situación se complique más, porque entre por bandeos y guerra de drones, parece que esto no para. Parece peregrinación ya de tanta gente que ha salido de sus países de origen por el temor a la guerra. Sí. Nos vamos a México y Centroamérica, donde el clima anda de travieso. La depresión tropical Boris sigue repartiendo agua gratis sin preguntarle a nadie. Lluvias fuertes, alertas y paraguas trabajando horas extras. Hay tanta agua que algunos peces ya están pensando en cobrar renta de tanta agua que hay.
1: Ay, ay, ay, sheriff.
0: Y nos cruzamos el lado del charco, bro. Vamos para México. La emoción mundialista ya se siente. Faltan horas para el arranque del Mundial de la FIFA 2026. Y las autoridades ya están preparando todo para evitar el
1: embotellamiento.
0: Eso que dijo la pacha mundialista. Monumentales en la Ciudad de México. Y el agua pues no le ha abonado a nada, porque siguen las lluvias en la capital mexicana. Hay gente tan emocionada que ya pidió vacaciones. Otros ya sacaron la camiseta de la selección. Y algunos llevan 3 días practicando el famoso sí se puede, sí se puede. Pero sí se puede encontrar estacionamiento, ¿o qué? Porque no van a encontrar.
1: Van a quedar súper lejos del estadio, sheriff.
0: Va a salir más barato llevar su caballo.
1: Voy a ir a rentar mis caballos por ahí.
0: El fútbol está por todas partes, en las calles, en las plazas, en las oficinas y hasta en las reuniones familiares, donde el tío experto asegura que habría metido un penal. Él se había metido ese penal que México falló en el 86. ¡Seguro! Y ahora llegó el momento más importante del noticiero. El consejo del sheriff de la información. Agárrese bien.
1: A ver.
0: Si la vida la trata como piñata, no se preocupe. Acuérdese que las piñatas reciben muchos golpes, pero al final son las que traen más dulces. No más para que sepan.
2: Pero me he visto vaquero.
0: Aunque lo agarren a palos, aunque a algunos ya les gusta. Soy el sheriff de la información y esto es el resumen del día. Cuídense mucho. No discute de política en la carne asada, menos de la familia. No revisen el refri cada 5 minutos esperando que aparezca comida nueva. Ni tampoco le ande revisando el celular de su esposo.
3: ¿Qué dices?
0: Dice que para sorprenderlo. Porque si no, si usted revisa el celular de su marido o de su novio, la sorprendida va a ser usted.
1: ¿Y ya sí?
0: ¡Regresamos! Es el show número 2 de la radio. Ya regresamos mañana, vaquerada, con más información.
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0: show número 2 de la radio. Buenas tardes con el patrón. Hoy en este día martes, ya 9 de junio del 2026. ¡Ay! A unos cuantos días del mundial.
1: Y ya, ¿cuál era? Que el jueves ya, ¿no? Que por cierto, el jueves vamos a andar bien activados nosotros en lo del partido de México contra el equipo de Sudáfrica. Y el viernes también vamos a andar activados con lo del partido de Estados Unidos frente a Paraguay. Ok, vamos a irnos a transmitir a las calles y vamos a llevarlo a ustedes. ¿Por qué? Porque, mire, si usted no está escuchando en otra ciudad, en Nashville, si no está escuchando en Phoenix, si no está escuchando en Tucson, si no está escuchando en Portland, Oregon, todo el área de Seattle, Mount Vernon, Yakima, Prosser, Tri-Cities, a la gente que nos escucha en Salt Lake City, Utah, a la gente que nos escucha en Milwaukee, Wisconsin, a la gente que nos escucha en todo el Valle Central, que Modesto, Turlock, del área de Sacramento, etcétera, etcétera, etcétera, etcétera, etcétera. Gracias. Hoy estamos en un montón de lados, sí. Pero gracias.
2: Me encanta cuando haces el mapa. Yo nada más tratando de hacer una lista de todas las ciudades, de ver en dónde se ubican, pero sí son varias ciudades que nos hacen el favor de escucharnos, patrón.
1: Sí, la neta, muchas, pero muchas gracias. Donde sea que usted nos escuche, pues la ciudad de Los Ángeles va a ser una de las ciudades sedes del mundial. Y nos han invitado a lugares donde vamos a llevar la transmisión y vamos a invitar a gente, cotorrear,
2: sí, sobre
1: invitar
2: todo
1: a la gente, cómo anda, porque allá afuera con la gente se pone bien perro. La y neta. Ojalá que nos inviten pronto a cualquiera de estas ciudades que estamos mencionando. Pronto nos inviten y que vayamos a echarle la visitada a usted que nos hace el favor de sintonizarnos a través de su estación de radio favorita.
2: ¿Cómo de que no? Ahí vamos a estar, porque a nosotros la bulla no nos gusta. A nosotros. Uh-huh. Nos encanta.
1: ¡Nos encanta! Y que saludos para todos ustedes. Gracias por sintonizarnos. Este es el show número 2 de la radio. El show con más bajo presupuesto en la historia de la radio. Literal, no estamos mintiendo. Si supiera usted de dónde estamos transmitiendo ahorita. No, hombre, pero bueno. Pero se agradece. Gracias y gracias a toda la gente que nos está agregando también en las redes sociales. A mí me puede agregar en mi Facebook, en mi Instagram, como El Patrón al Aire, todo pegadito y sin espacio.
2: Y a mí como @steph.castellanos.
1: Así que ya lo sabe, ahí nos puede agregar, también puede escuchar nuestro podcast. Ahorita más adelante venimos con la iguanota, marihuanota y toda la información. ¿Qué?
3: ¡No sirve para nada!
1: ¿Qué más? Que no sirve para nada. Uh-huh. Nos trae la iguanota las nuevas reglas de la FIFA.
2: ¡Auch!
1: Que tiene que tomar nota porque lo puede meter en problemas.
2: Ahora sí sirven para algo.
1: Híjole, esto y mucho más.
2: Ay, no, ya es que ni me digas. Sí, a mí la FIFA me da cosita ahorita, ¿sabes? Es como de, ¿es en serio? ¿Es en serio?
1: Sí, yo pienso que sí están pasando de lanza.
2: Bastante, patrón, bastante.
1: Porque antes el mundial era hecho para la gente, para la plebada, para la gente que consume fútbol, para el pueblo,
2: exacto,
1: dirían allá en México.
2: Exacto.
1: Y ahorita ya se ha vuelto como que un deporte exclusivo para unos cuantos.
2: ¿Y qué van a hacer si toda esta gente no puede compartir, no puede hablar, no puede transmitir acerca del fútbol y de los partidos? Pues no van a tener la misma, ¿cómo se llama? Claro, que del que tienen ahora. Si la FIFA es lo que es, y desde mi punto de vista, gracias a toda la gente que es amante del fútbol.
1: La gente que amamos, que nos gusta el fútbol, que nos gusta el deporte, y no estamos llorando, simplemente estamos diciendo lo que yo siento y lo que es. Y mucha gente...
2: Yo siento que sí se puede.
1: O sea, simplemente para comprar una playera de tu selección, güey.
2: Sí, ¿cuánto dinero?
1: Que sea original, ¿no? Pues un dineral.
2: Sí, y uno la compra por amor a la camiseta, ¿eh?
1: O porque, o alguien las tiene porque se las manda un amigo y no le quedan, no me quedó la playera de la selección y se quedó Stephanie con ella, por ejemplo.
2: A ver, explícate eso.
1: Rapidito. Saludos a mi compa Chiquilín allá.
2: Saludos para el Chiquilín.
1: Y Julia allá en Mount Vernon, Washington. Mi amigo me mandó una playera de la selección mexicana de regalo. No me quedó. Y dígale a Stephanie, voy overside al partido de México contra Australia.
2: Mira, oye morra, no me quedó aquí el jersey.
1: La playera.
2: Chécate a ver si de puro milagro te queda, ¿no?
1: Digo, Stephanie, me va a quedar grande.
2: Me va a quedar grande.
1: Y le dije yo, ponte la overside, póntela así como Asteric. Asteric. Y que se la ponen al puro madrazo le quedó. Así le quedó al puro madrazo. Así que esa playera que me regaló mi compa y Chiquilín se quedó Stephanie con él.
2: Gracias, no, Chiquilín, más por mi jersey de la selección mexicana.
1: Nadie sabe para quién trabaja, maldita sea. Ya regresamos con la iguanota, marihuanota. Aquí en Buenas Tardes con el Patrón, el show número 2 de la radio.

0: día de hoy nos trae la información que no sirve para nada.
1: ¡No sirve para nada!
2: ¡Ay, ay, ay, ay, ay! Más que información es las reglas que vienen para el mundial.
3: Pues esta sí es información que sirve y para mucho, patrón. Habíamos estado hablando acerca de que tú, patrón, yo, Stephanie, creemos que sí se están pasando un poquito bastante la FIFA con estas reglas. Pero igual, nota, cuéntanos bien de todas, qué onda con estas reglas.
4: Primero que nada, quiero saludar a todos mis amiguitos que ya van a ir al mundial, cosa que ustedes no van a hacer.
2: Claro que sí. Acá en los Estados Unidos, pero no.
3: Pues sí vamos a ir, o sea, estamos en el mundial, estamos en la ciudad del mundial, Iguanota.
2: Pues que nuestro presupuesto no.
3: Pues no nos alcanza para ir a un partido del mundial, no. Que es diferente.
4: Sí.
3: Pero estamos en el mundial.
2: Somos pobres nosotros.
3: Ay, patrón, no digas cosas así que me haces llorar.
4: Bueno, amiguitos, ahí les va.
3: A ver.
4: La FIFA endureció las restricciones sobre el contenido de los aficionados, creadores digitales y negocios que podrían publicar durante el Mundial de la FIFA 2026. La FIFA ha prohibido, ha tenido muchas restricciones.
2: Incluso a nosotros nos llegó una hoja acá al estudio de Buenas Tardes con el Patrón.
3: Claro.
2: De las cosas que podemos hacer y de las que no podemos, mejor dicho, de las cosas que no podemos hacer en nuestras transmisiones. ¿Por qué? Porque nosotros no tenemos los derechos del Mundial ni nada por el estilo. Oiga, no tengo derecho ni de mi quincena. Imagínense, usted va a tener yo derecho del Mundial. No.
3: Y me río porque no, sí es cierto.
2: No más para que sepan. No más para que vean qué clase de show está escuchando.
3: Déjame darte
2: aquí
3: un abrazo, patrón. Te quiero decir que todo va a estar bien.
2: Se me agüitó la cachora. Hijo de su pana, virota.
3: Tú sabes que no me río por mala onda, pero es que la forma en la que te lo tomas. Pero bueno, ese es otro asunto. Ah, sí, efectivamente, ya nos dijeron que no podemos hacer y básicamente nos dijeron ingéniénselas para poder llevar esta fiebre mundialista sin romper las reglas de la FIFA.
2: Correcto. O sea,
3: tampoco nos dijeron qué podíamos hacer.
2: Pero nos pusieron a trabajar. O sea, ahí pues sí. Tiene que ver la creatividad de cada locutor.
4: Sí, ahí lo siento por los demás locutores que ya están pensando en poner por ejemplo, los audios de gol de la selección, porque si los cachan, los van a meter al botiquín, amiguito.
3: ¿Sabes qué? Yo no quiero pasar esta idea loca que tengo. Pero pues se pueden usar imágenes de archivos de partidos de las selecciones de que no sean del mundial. Digo,
2: pues
3: ¿no?
2: Puede ser también.
3: Como pero referente, porque sabemos que no se pueden usar las imágenes.
4: Bueno, si eres aficionado, no puedes hacer lo siguiente.
3: A ver, hoy.
4: Transmitir o retransmitir partidos en tus redes sociales. Híjole. Compartir goles, penales, opciones continuas en tus redes sociales. Transmisiones grupales de media, Zoom o Google Meet.
2: O sea, en una reunión. No lo puedes hacer.
3: Mira, yo ahí la veo un poco complicado y te voy a decir por qué. Porque a veces cuando uno está viendo el partido, uno graba, ¿no? E intencionalmente tú quieres grabar tu reacción.
2: ¿Qué?
3: Pero sin querer de repente grabas momentos del partido, tales
4: no
3: como un
4: puedes
3: gol. Entonces ahí va a estar muy difícil.
2: Publicar capturas de pantalla con fines comerciales. O sea, también si quieres vender algo, también te van a ejecutar. Enfocar pantallas gigantes del estadio. No vas a, pues si tú vas a un partido, no vas a poder enfocar las pantallas del estadio. Grabar la pantalla de la transmisión o publicarlo en tus redes sociales, tampoco vas a poder hacer esto.
3: Un live. Si tú vas al estadio y haces un live, tampoco vas a poder hacerlo.
2: Si tú eres aficionado.
3: Sí, claro.
2: Ok.
3: Y aunque fueras medio.
2: ¿Quieres? No, ahí te van, porque hay reglas para los medios de comunicación.
3: Sí, claro.
4: Si quieres tú saber qué es lo que no puede hacer los medios de comunicación. Regresando, se lo decimos aquí. Buenas tardes.
2: No más lo que hacer. Ahorita regresamos. Están bravos los de la FIFA. Ya regresamos. Estás escuchando Buenas Tardes con el Patrón, así que no puedes sacar
3: ni el celular.
2: Ni el internet.
5: Y luego celular.
2: Ay, no. Ni internet. Ya regresamos. 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Show número 2 de la radio.

0: regreso. Estás escuchando el show número 2 de la radio. Buenas tardes con el patrón. Seguimos hablando de las cosas que no vas a poder hacer en las transmisiones del mundial. Ya llévame, Diosito.
1: Tú eres inteligencia artificial, tú no ocupas muchas cosas. Pero bueno, si estamos encendiendo la radio plebada, ahorita estamos dando un repasón. Publicar contenido del mundial podría costarle miles de dólares en multas, incluso hasta el botiquín. Si eres aficionado, no puedes transmitir o retransmitir partidos en tus redes. Válame. No puedes compartir goles, penales o acciones continuas en tus redes sociales. No puedes hacer transmisiones grupales mediante Zoom o Google Meet. Si eres aficionado, no puedes publicar capturas de pantalla con fines comerciales. No puedes enfocar pantallas gigantes dentro del estadio. Si tú estás yendo a un estadio o estás yendo en una zona donde ponen pantallas y todo esto, ¿cómo le llaman?
2: Esos fanfest. Sí, sí, sí.
1: No puedes grabar pantalla de la transmisión y publicarlo en tus redes sociales, para que sepan.
3: ¿Qué?
1: No puedes hacer nada de eso porque te puede meter en problemas.
2: ¿Y qué pasa si por un segundito, solo por un segundito sale? O sea,
1: no, pues te pueden restringir tus cuentas.
2: ¿Sabes qué? Eso me lleva mucho a pensar de que justamente por eso la fiebre mundialista no se esparce, no
1: sé. ¿Cómo estamos antes?
2: Ah, claro.
1: Sí, antes sí era una locura.
2: Compartes, vives la emoción y ahora pues te vas a limitar a compartir.
1: Y si quieres entrar a los estadios, pues también sale carísimo. Y muchas ciudades nos están escuchando. Ahí le va. Si tú trabajas en un medio de comunicación, si eres compañero de los medios, pongan atención en esto, porque va a ser complicado. Y también para las cadenas de radio donde nosotros salimos o las estaciones de radio tienen que ser bien cuidadosos con estas reglas porque les puede caer multa. Digo, sobre aviso, no hay engaño.
2: Válgame.
1: Si eres un medio de comunicación, no podrán transmitir imágenes en vivo del mundial, ¿ok? Para todos los que trabajan en social media y que suben imágenes del mundial o de los goles, no van a poder. Medios digitales no podrán publicar videos oficiales. No van a poder publicarme que, este fue la. Nada más van a poder hacer algunas cosas de inteligencia artificial, me imagino, pero que no tenga los derechos de la FIFA.
2: Como tipo análisis de las jugadas.
1: Correcto. Las agencias necesitarán licencias para distribuir fotografías o videos.
2: Uy.
1: All right.
2: Uh-huh.
1: O sea, tienen que tener licencia para hacer eso. Si no, agárrese, le va a caer como alacrán del techo los de la FIFA para cobrarles una feria.
2: ¿Tú crees realmente que la gente no vaya a andar haciendo todos esos posts?
1: Ahí te va.
2: Yo creo que va a estar muy difícil, ¿eh?
1: Hay que apuntar esto, compañero.
2: A ver.
1: La FIFA también protege términos como FIFA, ¿ok? Ahorita lo estamos diciendo porque también empieza el mundial. Una vez que empieza el mundial, nosotros como medio de comunicación no podemos, sin previa autorización, utilizar la palabra FIFA, FIFA World Cup o Copa del Mundo en español, World Cup 2026, FIFA Fan Fest, utilizarlos para promocionar productos o servicios sin autorización puede derivar en acciones legales por infracción de propiedad intelectual. Tracas. No podemos hacer esto. Ahí te va. Gente que tiene negocio. Ojo con esta información que viene a continuación. Restaurantes, cafeterías, hoteles, centros comerciales y otros establecimientos. ¿Quieren saber qué es lo que no van a poder hacer en esta Copa del Mundo?
2: ¿Qué no van a poder hacer?
1: Te lo digo ahorita regresando. Oh,
2: ¿qué más? Ya me estresé.
1: Ahorita vamos a la atención. Si usted tiene un negocio, regresando le voy a decir qué es lo que no puede hacer durante esta Copa del Mundo. Buenas tardes con el patrón del show número 2 de la radio. Ya, mejor llévame, Diosito. Ya regresamos, como dijo Don Bosenov. Ahorita regresamos.

0: Ay, ay, ay, ay, ay, ay, ay. Están buenas las reglas, ¿no? Están poniendo, si usted va encendiendo la radio, estamos hablando de qué, Iguanota.
1: De las reglas que ha puesto la FIFA, que la pueden meter ustedes en problemas de demanda. Si usted no cumple con las reglas que ha puesto la Federación Internacional del Fútbol de la FIFA.
2: Válgame, Iguanota. Ahora sí estoy sorprendida, impactadísima. Ay, ya me agüité, la verdad. Son muchas reglas. No estoy de acuerdo, pero bueno. Híjole, bueno, hay que ser cuidadosos igual. Para evitar problemas hay que ser muy cuidadosos con todas estas reglas.
0: Sí, rapidito, le voy a hacer un resumen rapidito. Si usted es aficionado, no puede transmitir o retransmitir partidos en tus redes, compartir goles, penales o acciones continuas en redes sociales, no lo puede hacer. No puede transmitir algún partido mediante Zoom o Google Meet. No puede publicar capturas de pantalla con fines comerciales, no puede enfocar las pantallas gigantes del estadio o en algún fanfest, tampoco puede grabar la pantalla de transmisión o publicarlo en las redes sociales. Si es un medio de comunicación, no podrá transmitir imágenes en vivo del mundial, no va a poder, medios digitales no podrán publicar videos oficiales. Las agencias van a necesitar una licencia para contribuir a videos y fotografía. No puedo utilizar la palabra FIFA World Cup, World Cup 2026, Copa Mundial, FIFA Fan Fest. Utilizarlos para promocionar productos o servicios sin autorización puede derivar en acciones legales por infracción de la propiedad intelectual. Ahí le va. Tiene un negocio, tiene un restaurante, cafetería, hotel, centros comerciales u otros establecimientos. No podrán transmitir los partidos del Mundial 2026 durante su horario de atención sin contar con una licencia específica, incluso cuando no cobren entradas a los clientes.
3: ¿Qué dices?
0: Si tú tienes un restaurante y dices, vénganse para acá porque vamos a pasar el México contra Sudáfrica y aquí vamos a armar el cotorreo, te puede caer bronca con la FIFA.
2: Ay.
0: O sea, no puedes hacer negocio con eso.
2: Si tienes una cafetería y pasas usualmente partidos de cualquier liga, ay.
0: Fíjate, no, y también pues es una derrama económica para ellos. O sea, claro. La FIFA quiere todo para ellos, nada más.
2: No, así no se puede. El fútbol es de la gente.
0: Supuestamente.
2: Ay,
0: supuestamente.
2: Sí,
0: las restricciones también alcanzarán para los hoteles que no podrán proyectar los encuentros en lobbies, restaurantes, salones u otras áreas comunes sin autorización previa.
2: ¿Qué?
0: La neta.
2: Y estoy enojada que entonces ahorita, ¿para qué lo transmiten si no quieren que nadie lo vea?
0: Quieren que lo veamos en bajo las reglas de ellos, nada más.
2: Pues ¿para qué lo transmiten si no permiten que nadie los vea ni en retransmisión y quieren que comparta uno un segundo? ¡Oh! Ya me enojé.
0: De todo que esto que le he dicho, plebada. Neta, yo traigo corajillo.
2: A ver.
0: De todo esto que le he contado, que le he dicho, que buenas tardes con el patrón. Ahí le va.
2: Uh-huh.
0: Multas a aficionados van entre los mil a los $10,000.
2: Válgame.
0: Medios sin licencia, que te retransmiten los que dedicamos a los medios de comunicación, las multas van de los $3,000 a los $30,000. Bares y hoteles que no cumplan con esto y que sean cachados, va a haber multas de $5,000 a $50,000. Y las plataformas de streaming que hagan esto, caso omiso a esto que está dando a conocer la FIFA, hasta $100,000. Nomás para que sepan.
2: ¿Eh?
0: Así nomás quedó.
3: Así nomás quedó.
2: ¿Qué te digo?
0: Dígame usted. Pregunta.
2: Ay.
0: ¿La Copa Mundial es para el pueblo?
2: Se supone.
0: Pues no. Te la dejo votando. Usted, buenas tardes con el patrón. Ya me voy, mi loco.
2: Vámonos, Iguanota. Adiós, Iguanota.
1: ¡Ay, ni me pelaron!
0: Ah, que la casa es que me dio coraje. Ya regresamos.
2: Mamita.

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0: vamos a decir.
1: Adiós.
2: Neta, sí me dio coraje con todo lo que estuvimos hablando ahorita hace rato, todas las restricciones, las multas que va a poner la FIFA si usted hace ciertas reglas que pusieran, y quiero decir otra vez de vuelta, la neta.
3: La verdad es que yo muy pocas veces me sacan de la casilla.
2: Te sulfuras.
3: Y ahora sí, digo, pues mucho show, pero bueno, hay que disfrutar y por eso propongo que hagamos nuestro propio hashtag. ¿Qué te parece?
2: Pues sí, hashtag, pero ¿cómo le puedo poner?
3: Pues modo mundialista. Nosotros modo mundialista. Hemos venido trabajando desde hace un mes.
2: Modo mundialista, porque no podemos usar
3: Otras palabras,
2: que estamos restringidos. O sea, modo mundialista, no podemos decir Copa del Mundo, todo eso, una vez que inicie el Mundial.
3: Así es.
2: Cabe recalcar. Plebada, gracias por habernos sintonizado aquí en Buenas Tardes con el Patrón, en show número 2 de la radio. Si usted no escuchó todas estas barrabasadas que ha puesto los que organizan el modo mundialista.
3: Eso hay que ir entrenando, porque para el jueves. Oye, me preocupa cuando entremos al segmento del modo mundialista y yo te pregunte, patrón, ¿cuántas copas del mundo ha ganado? No.
2: Andamos en modo mundialista. Le va. Modo mundialista.
3: El guiño. A ver, clean.
2: Es porque si usted no la escucha después del jueves, es porque ya la FIFA nos atoró. Pero ya lo sabe, estamos en modo mundialista. Regresamos mañana, que será miércoles, mitad de semana. Gracias por habernos sintonizado. Esto ha sido todo por hoy. Yo soy su compa, el patrón, Eliud Patrón Verdugo, porque tengo madre que me parió. Y mi compañera Stephanie Castellanos de Capulalpan de Méndez, Oaxaca, compañera.
3: Así es, muchísimas gracias por escucharnos. Y pues les recuerdo que si se perdió de algo durante este show,
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2: Todo. Como siempre, sigan las redes. Como siempre, sociales. Le decimos.
3: ¡Adiós!
2: Mejor me han hecho coreano.
3: Ay, bonita tarde.

0: la Joaquín.
1: Muchas gracias.
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1: Cada cierto tiempo, la política estadounidense necesita un enemigo externo para poder explicar sus propios fracasos internos. Esta vez, el villano no es una potencia militar ni un ataque cibernético, es México. O más exactamente, una narrativa que asegura que México, manipulado por China, estaría ejecutando un golpe de Estado invisible contra los Estados Unidos mediante la migración y una red consular excesiva. La tesis, popularizada por el investigador conservador Peter Switzer y amplificada por Donald Trump, es tan grave como conveniente. Grave porque acusa a un país vecino de conspirar contra la democracia estadounidense sin presentar pruebas verificables. Conveniente porque desplaza el debate. El problema ya no es la incapacidad de Washington para gestionar su frontera, sino una conspiración extranjera perfectamente difusa. Decir que México gobierna bajo la influencia del Partido Comunista Chino no es un análisis geopolítico, eso es propaganda. México tiene problemas serios de corrupción, crimen organizado, debilidad institucional, pero no es una marioneta del Partido Comunista. El argumento de los consulados es igual de endeble. México tiene más de 50 consulados en Estados Unidos porque tiene millones de ciudadanos viviendo aquí, no porque esté dirigiendo una operación encubierta. Estados Unidos ahora pretende normalizar la idea de que las elecciones se pierden por culpa de fuerzas externas invisibles. La migración no es un arma geopolítica diseñada en una sala oscura de la Ciudad de México o Pekín. Es el resultado de pobreza, violencia, cambio climático y demanda laboral en los Estados Unidos.
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Bienvenidos a Cita con el Amor. Bienvenidos a este viaje romántico que nos transporta al pasado, porque es precisamente la música que marca ciertas etapas y momentos significantes en nuestras vidas. Y en muchas ocasiones, lo que no podemos expresar con flores o una tarjeta, lo dicen una infinidad de temas que despiertan sentimientos. Nuestro propósito es acercarte a tu ser amado que vive en esta misma ciudad o a través de la distancia, con todo el poder de la música más romántica de todos los tiempos. Recordándote que el amor es una parte esencial de nuestro trayecto por este mundo. Por eso, ama, ama sin medida, sin límite, sin complejos, sin coraje, sin consejos, sin duda, sin precio, sin cura, sin nada. No tengas miedo de amar, porque de todas maneras, verterás lágrimas con amor o sin él.

Escuchar las letras de estos temas es llorar. Traen recuerdos hermosos. Es un recorrido por nuestras vidas. Gracias por continuar con Cita con el Amor. Con el gusto de siempre te saluda Gilberto González. Cada vez iré sintiendo menos y recordando más. A veces los mejores momentos son aquellos que se quedan grabados en la memoria. No hay fotos, lo sientes, los llevas en el corazón.

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Continuamos en Cita con el Amor, el agasajo musical más romántico de la radio. Con el gusto y placer de siempre te acompaña Gilberto González. ¿Te has puesto a pensar qué le pasa a tu cerebro cuando te desenamoras del amor de tu vida? Es increíble que en un momento podemos imaginar gran parte de nuestra vida unida a una sola persona. Proyectamos todos nuestros deseos en alguien, y en otro momento simplemente ya no. Desaparece el amor. Cuando nos encontramos en esta situación surgen dos posibilidades: continuar mientras se busca una nueva forma de amar, o decirle adiós a quien alguna vez quisimos en demasía. Cuando uno se enamora, se desarrolla una sensación de bienestar cuando se entra en contacto con otra persona. La reacción es tan fuerte que nos hace sentir como seres incompletos. Pero como cualquier elemento, después de ser presionado durante mucho tiempo, pierde su efecto. El amor tiene una duración promedio de 1 a 4 años. Cuando nos desenamoramos, es como si de pronto alguien le quitara todo el brillo a un diamante. Comenzamos a ver más claramente, y ya no pensamos ni nos preocupamos por la otra persona, y desafortunadamente el amor se ve finalizado. Desenamorarse es una experiencia normal. Si pensáramos más profundamente sobre lo que son las relaciones humanas, descubriremos que en realidad solo el amor con lógica es lo único que le da sentido al universo.

De la ternura de una mujer, el hombre se satisface. De la atención del hombre, late el corazón de una mujer. Si haces feliz a una mujer con amor y atención, ella te hará beber de las más deliciosas copas de felicidad. Y recuerda, la belleza de una mujer dura mientras un hombre la ama, y el amor de un hombre dura mientras una mujer lo respeta. Así que sé cielo para ella, y ella será tu hogar. El más despreciable de los hombres es aquel que ve a una mujer solo como un cuerpo, y la más despreciable de las mujeres es la que ve al hombre como un dinero. En la ley de la vida, una mujer es solo un cuerpo para un hombre. Hay tantos hombres y tan pocos hombres en este tiempo. El más gentil de los hombres es el más grande en su virilidad. El que trata a una mujer como si fuera una reina es prueba de que fue creado por una reina. No temas por ti por un hombre que ama a su madre, porque quien valora a una mujer y está consciente que fue criado en su vientre, no te hará daño. Es una mujer que lo hizo vivir en su corazón. Cuida de ella y serás la más feliz de las mujeres. ¡No!

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de esta canción. 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

0: nosotros estamos más que contentos y felices de iniciar nuestras labores el día de hoy, miércoles, ya ombliguito de semana, miércoles 10 de junio. Familia, a tan solo un día de que inicie el mundial, de que ruede el balón allá en el estadio de la Ciudad de México. Y yo soy tu compa, tu brother, Armando Fuentes, el Chiquilín. Tú que me sintonizas en el norte de California, Oregon, en el estado de Washington, te mando un cordial saludo y un abrazo bien fuerte. Y por supuesto, le doy la bienvenida a mi compañera, a mi amiga, a mi tóxica. Ella es Julie Jaramillo, al cual le doy la bienvenida. Julie, buenos días, ¿cómo estamos?
1: Buenos días, Chiquilín, buenos días, familia del cotorreo de la mañana. Como siempre les digo, arriba esos corazones y abajo lo que usted quiera, porque el cotorreo de la mañana ya empezó, la cuenta regresiva sigue y la fiebre mundialista crece cada día más, Chiquilín.
0: Así es, Julia, tan solo un día de que ahora sí que el balón esté rodando allá en la Ciudad de México, en ese estadio emblemático, que para mí todavía sigue siendo el Estadio Azteca, aunque le cambien el nombre, va a ser para todos nosotros los mexicanos, Estadio Azteca. Y he dicho, familia poderosa de la Z, tú que vas manejando por las diferentes carreteras de Norte California, Oregon, del estado de Washington, maneja con muchísima precaución. Espero que hayas tomado tu debido tiempo para llegar a tu trabajo. Aquí en el área de Seattle, Julie, los preparativos para dar inicio al mundial, la ciudad ya está, ahora sí que de manteles largos, ya se siente el trafiquín, ya varios, ahora sí que centros de reuniones donde la gente va a poder ver y disfrutar de los partidos del mundial, ya están casi listos y preparados, Julie.
1: Y nosotros también ya estamos listos, Chiquilín, pero familia del cotorreo de la mañana, les cuento que el día de hoy tenemos las celebraciones de un día como hoy, la grilla con José Antonio Castro, Chiquinotas con Chiquilín en la Torre y por supuesto a las 7 de la mañana viene el mentalista Milo.
0: Por si fuera poco, también venimos con las famosas Chiquinotas a la hora de las 8 de la mañana. Julie viene Gastón Mascareñas con su famosa parodia y por supuesto uno de los segmentos que gusta mucho, que es los mitotes del Chiquilín. Mitote de alto pedorraje, no cualquier mitote, ¿eh? Aquí puro mitote de caché, Julie, de caché.
1: Así como debe de ser, Chiquilín. A las 9 de la mañana llega la güerita de los deportes, el segmento del caser, la música que a usted le gusta escuchar y puro cotorreo.
0: Además de que, Julie, seguimos con la regaladera de boletos, amigos de Portland, amigos de Spanaway, amigos que nos sintonizan en el área de Seattle, amigos que les encanta el jaripellón, prepárense porque se vienen unos jaripeos este fin de semana. Al Metropolitan de Reto llega la banda Corona del Rey y te traigo tus boletucos, por supuesto. También en redes sociales ya tenemos toda la información para que tú puedas ganarte tus boletos, porque recuerda que aquí en la Z siempre te vamos a llevar
1: a los mejores eventos. Sigan en sintonía del cotorreo de la mañana
0: aquí en la Z, donde más a poco hay otra, digo yo. Pausa y regresamos.

Escuchamos a la banda Los Recoditos con el tema coma inducido aquí a través de El Cotorreo de la Mañana. En este ya miércoles espectacular, 10 de junio. ¿Cómo andamos, chavalones, bandita clica? ¿Cómo va pintando tu mañana? Tú que ya vas rumbo al jale, o ya estás trabajando, o tú que ya vas de regreso a casita después de haber trabajado en el tercer turno. Te mandamos un cordial saludo. Si tú vas manejando también por las diferentes carreteras del norte de California, Oregon y el estado de Washington, maneja con muchísima precaución. Y por supuesto, la invitación para que tú nos sigas a través de redes sociales. Búscanos, síguenos, agréganos, dale like, comparte mis posts y sepa.

a llevar a esos eventos. ¿Quieres enterarte cuáles son ellos? Ok, sígueme a través de redes sociales. El Chiquilín y su clica. Recuerda que Chiquilín con Q de queso y clica con K de kilo. Por supuesto, también estoy esperando tu mensaje de texto o mensaje de voz a través de nuestro WhatsAppazo. Envíamelo al 503-915-8845. 503-915-8845. Bandita, chavalones, familia, clica. Yo quiero saber cuál es el plan para el día de mañana o este fin de semana. ¿Qué está pasando en tu lugar de trabajo? ¿Ya te empezó a regañar tu jefe, tu supervisor? Cuéntamelo a través del WhatsAppazo. 503-915-8845. Repórtate. Manifiéstate, pues. Quiero que tú y yo seamos cuadrados doble raya y que echemos mitote juntos los dos. Así que las líneas están abiertas y dispuestas para ti. 503-915-8845. Vámonos con esta canción que nos presenta la banda Cuisillo. Se llama y se titula Aunque me duela. Y suena aquí a través de la Z, donde suena puro tranca madrazo. Regresamos en breves minutos.

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0: No capé aquí a través de la Z, donde suena puro trancamadrazo. Buenos días.
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0: Chavarones, familia, bandita, clica de la Z, quédate conmigo porque venimos con todos los onomásticos de un día como hoy, 10 de junio. ¿Quién está celebrando su santo? ¿Tú tienes algún conocido, alguien que está cumpliendo años? ¿Quieres que le enviemos una felicitación? Envíamela a través del WhatsAppazo y nosotros con muchísimo gusto se la haremos llegar. 503-915-8845. Los dejo ahorita con esta canción que se llama Te Esperaré. La canta Key Nieto y suena aquí a través de la Z. ¡Regresamos!

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1: Cada cierto tiempo, la política estadounidense necesita un enemigo externo para poder explicar sus propios fracasos internos. Esta vez, el villano no es una potencia militar ni un ataque cibernético, es México. O más exactamente, una narrativa que asegura que México, manipulado por China, estaría ejecutando un golpe de Estado invisible contra los Estados Unidos mediante la migración y una red consular excesiva. La tesis, popularizada por el investigador conservador Peter Switzer y amplificada por Donald Trump, es tan grave como conveniente. Grave porque acusa a un país vecino de conspirar contra la democracia estadounidense sin presentar pruebas verificables. Conveniente porque desplaza el debate. El problema ya no es la incapacidad de Washington para gestionar su frontera, sino una conspiración extranjera perfectamente difusa. Decir que México gobierna bajo la influencia del Partido Comunista Chino no es un análisis geopolítico, eso es propaganda. México tiene problemas serios de corrupción, crimen organizado, debilidad institucional, pero no es una marioneta del Partido Comunista. El argumento de los consulados es igual de endeble. México tiene más de 50 consulados en Estados Unidos porque tiene millones de ciudadanos viviendo aquí, no porque esté dirigiendo una operación encubierta. Estados Unidos ahora pretende normalizar la idea de que las elecciones se pierden por culpa de fuerzas externas invisibles. La migración no es un arma geopolítica diseñada en una sala oscura de la Ciudad de México o Pekín. Es el resultado de pobreza, violencia, cambio climático y demanda laboral en los Estados Unidos.
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1: Así es, amigos, aquí en La Z traemos este cotorreo y este conteo regresivo para la fiesta más importante del fútbol a nivel mundial. Esta fiesta que cada 4 años se celebra y esta vez le tocó a México, a Canadá y Estados Unidos. Ahora sí que abrimos las puertas a todos aquellos países que ya llegaron, ya se instalaron, ya están preparándose para dar inicio a este mundial. ¿Quién será campeón? Esa es la gran duda y a la hora de las 8 de la mañana venimos con una pregunta acerca de ello. Pero ya entramos, familia, al segmento de las celebraciones de un día como hoy. ¿Qué es lo que se celebra? Sí, yo estoy celebrando que tú estés en sintonía, porque hoy día, ya 10 de junio, familia, óigame, se celebran muchísimas cosas que yo la verdad ni sabía yo que estábamos celebrándolos. Pero bueno, sin más preámbulos, familia, les digo que hasta el momento han transcurrido 161 días de este año 2026 y solamente nos quedan 204 para finalizar este año que se nos está yendo como agua. El día de hoy, checa dato, se celebra el Día Mundial de la Seguridad Vial. Además de que estamos celebrando el Día Internacional de Alcohólicos Anónimos, o del famoso AA. Que por cierto, Julie, no sé si tú te sabías que esa organización sin fines de lucro, Alcohólicos Anónimos, oye, generan muy buen dinero esos de los anexos en México. Hubo hasta una investigación de acerca de cuánto dinero generaban y que luego los tenían en contra de su voluntad a los que estaban ahí en Alcohólicos Anónimos por el dinerito que recibían, Julie.
2: Pero ayudan a muchas familias a la vez,
1: chicos. Ah, no, de que sí. Y de que los ayudan, porque esta fecha fue conmemorada por la fundación de esta comunidad de recuperación en el año 1935, familia. Sí, a partir de ese día se celebra todos los 10 de junio el Día del AA o de Alcohólicos Anónimos. Por supuesto, quiero brindarles mi agradecimiento rotundo a todos aquellos que trabajan y que ponen su tiempo para ayudar a otras personas en ese vicio, ¿verdad? Esa adicción que tienen con el alcohol. Y por supuesto, desde entonces, pues estas personas que laboran ahí han ayudado a millones de personas, a poder alcanzar la sobriedad y que no anden ahora sí que pisteando, Julie.
2: Y le quitan mucha preocupación, sobre todo a las madres de familia y a las esposas que viven con una persona alcohólica.
1: Así es. El día de hoy también celebramos el Día Mundial del Modernismo y estamos celebrando también el Día Internacional para el Diálogo entre Civilizaciones, declarado por la ONU para destacar el valor de la diversidad de las civilizaciones y promover el diálogo, el respeto mutuo, la tolerancia y la solidaridad mundial, que por lo visto aquí en este país donde vivimos como que perdimos eso que estamos celebrando el día de hoy.
2: Sí, ¿verdad, chiquilín? Bueno, pues chicos y chicas, les cuento que en México es el Día también Nacional de la Lengua de Señas, chiquilín, que destaca la importancia de esta lengua para la comunidad sorda, su reconocimiento oficial como lengua nacional. Muy importante aprender el sign language.
1: Así es lo que se celebra el día de hoy allá en México, ya 10 de junio.
2: Pero también paren muy bien la orejita para los que llevan el nombre de Cunsorio, chiquili, Censorio, porque hoy es el día de su santo, también el día de su santo de Iltamar, Mauricio, Tripoides. Ay, Tripoides, ¿habrá alguien que se llame así?
1: Pues me imagino que yo podría llamarme Tripoides, pero mira todas las tripotas que me cargo aquí en mi panza, Juli. ¡Ay, mira el chiquilín Tripoides! No, me imagino yo.
2: Oye, pero también se celebra el día de las que llevan el nombre de Diana, Eduardo y Enrique. Así que si usted lleva uno de estos nombres, muchas felicidades.
1: Y por supuesto, le mandamos un abrazo bien fuerte de parte de todos los que conformamos esta gran familia aquí en el Cotorreo de la Mañana y todos los que laboramos aquí en La Z. Y también invítenos ahora sí que a la fiesta, porque
2: al
1: somos regolleteros. Sí, es más, ¿Viste la cajita que me acabó de llegar el día de ayer, Julie?
2: Sí, chiquilín, ¿qué era?
1: Es un set de toppers que mandé a pedir especialmente para este
2: para
1: verano.
2: Para llevar.
1: Para que cuando vaya yo a una fiesta, no se anden preocupando que, ¡ay, se va a llevar el topper el chiquilín! ¡No nos va a regresar! Yo voy a llevar mi topper.
2: Ahora sí que toppers to go.
1: Así es. Hagamos una pequeña pausa y regresamos aquí en el Cotorreo de la Mañana. ¡Buenos días!

0: partido de este Mundial 2026 de México, Estados Unidos y Canadá. Y por supuesto, estamos muy contentos de que tú estés en sintonía. Mi compita el patrón también les trae información mundialista. Nosotros aquí traemos, ahora sí que la famosa cápsula mundialista e información que queremos compartir contigo para que tú estés bien enterado de lo que esté pasando, va a pasar en este Mundial. Y por supuesto, en esta hora de las 7 de la mañana, estamos más que contentos y más que felices de que tú nos acompañes.
1: Mandando un saludo para toda la gente que ya está ahí en el tráfico, que va manejando rumbo al trabajo, o si ya, a lo mejor ya están trabajando, empezaron tempranito. Espero que cada uno de ustedes le hayan dado un beso a su esposa Chiquilín antes de salir a trabajar, porque es muy importante. Dicen que el que le da beso a su esposa le va bien todo el
0: día. Inicia bien el día laboral.
1: Así es. En esta hora, Corazones de Melón, tenemos el mentalista Milo. También las chiquinotas con el Chiquilín en la torre.
0: Venimos más adelante. Óigame, ya el mentalista Milo está llegando y me prometió que el día de hoy iba a traer otra playera mundialista. Así que regresamos en breves minutos aquí en el Cotorreo de la Mañana.

0: espectacular. A esta hora de las 7 de la mañana le damos la bienvenida aquí a esta cabina mundialista del cotorreo de la mañana al mentalista Milo. Es miércoles de reflexión y yo veo que él ya viene ahora sí que con ambiente mundialista. Ya se montó a la fiebre del mundial y por supuesto trae puesta la playera albiceleste el día de hoy, que la verdad se le ve muy bien este mentalista, y más porque es la playera de Messi, la del tocado por Dios, dicen muchos. Y por supuesto, sea usted bienvenido aquí a la cabina de la Z. ¿Qué tal? ¿Le gustó cómo la decoramos, mentalista?
1: Muy, pero muy buenos días, mi querido Chiquirín. Buenos días, amable audiencia. Está perfecta la cabina, llena de balones, llena de mundial, con una vibra positiva y una vibra muy mundialera. Eso es muy bueno. Y así es, mi querido Chiquilín. Hoy con la ambiceleste, hoy con la playera de Messi, esa persona que Dios le dio un don especial para tocar ese balón, para poder moverlo, para poder jugarlo. Y así como a Messi, a muchas personas también les ha dado un don Dios para muchas cosas, a algunos médicos para ser cirujanos, a algunas personas para espiritualmente ayudar a las personas como nosotros, para algunas personas como tú, mi querido Chiquilín, poder llegar a toda la gente que escucha en la radio. Estos son dones que da Dios. Y así como Dios ha dado dones a Messi para durante todos estos años ser uno de los mejores jugadores del mundo, si no el mejor, también nos ha dado un don a nosotros para poder curar, para poder sanar, para poder ayudar a aquella persona que lo necesita. Muchos de ustedes, queridos y estimados oyentes, están con necesidades de poder curar enfermedades sobrenaturales, y para eso estoy yo aquí, para ayudarles a resolver esas enfermedades sobrenaturales y poder curarlos. 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familia, porque muchos de ustedes, mis queridos hermanos que me están escuchando, no tienen ningún problema, ninguna dificultad, pero vaya que si hay un hijo, vaya que si hay un tío, vaya que si hay un primo, un sobrino, un cónyuge que está viviendo un martirio a través de alguna energía negativa, de algún mal sobrenatural que lo está agobiando y lo está perjudicando. 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
0: 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Vámonos rápidamente, ingeniero, con las llamadas. ¿Cómo andamos? Pásame la llamada número 5. Sí, muy buenos días. ¿Nos puedes dar tu nombre y fecha de nacimiento, por favor?
2: El 5 de agosto de 1986.
0: La llamada es toda suya, mentalista Milo.
1: Mi querida y estimada Anadelia, muy buenas tardes, bienvenida a este espacio radial. Cuéntame, ¿cuál es el motivo de tu llamada?
2: Mire, maestro, yo no sé qué es lo que me está pasando, pero la verdad me he sentido muy mal. Me duelen mucho mis pies, tengo cansancio crónico. Con cualquier esfuerzo que yo hago, me duelen y me da un hormigueo fuerte.
1: Muy bien.
2: Calambres también. Y siento las piernas muy pesadas.
1: Muy bien, mi querida Anadelia, vamos a ver qué nos deparan los caracoles vírgenes. Aquí veo claramente tropiezos y dificultades con tu suegra. Últimamente, cuéntame un poco sobre eso, porque aquí los caracoles vírgenes me dicen que por parte de tu suegra hay ciertas complicaciones, ciertos problemitas que has tenido tú. ¿Hace cuánto es esto y qué es lo que ha pasado con ella? Cuéntame.
2: Eso fue hace como 2 meses. Tuve problemas porque su hijo me sentía. Entonces, pues, ella no creía, pensaba que pues yo le estaba dejando. O sea, que era lo contrario, que yo era la infiel, pero pues no fue así. Ella desde entonces me agarró odio y me dice que yo soy la mala.
1: Mira, Anadelia, desafortunadamente no es desde entonces que ella te ha agarrado la mala. Ella te ha visto, mejor dicho, te ha sonreído de frente, pero por detrás siempre te ha clavado un puñal. La causante de estas dolencias que tú tienes, la causante de este hormigueo, la causante de estos calambres, de esta pesadez en tus piernas, en tu cuerpo, es tu suegra, indudablemente y inequívocamente. Ella está generando en ti una energía negativa a través de unos rituales. Ella está invocando la Santa Muerte con velas negras y a través de estos rituales que ella está haciendo, está cargando energías corporales en tu cuerpo para que tú sientas esto. ¿Por qué? Ella no puede admitir que el hijo de ella se haya enamorado de ti y sienta más amor por ti que por ella, que su principal responsabilidad haya sido tú y no ella, que su principal fuente de tiempo seas tú y no ella. Ella se ha llenado de ira, se ha llenado de bronca, se ha llenado de resentimiento y está haciendo estos rituales que le está aconsejando una bruja, que le está aconsejando una persona que desafortunadamente trabaja con la magia y la brujería negra. Entonces, ella está haciendo todo lo que le está diciendo esta persona y eso está causando un efecto energético corporal en ti que está perjudicando de manera bastante, bastante fuerte y bastante clara, mi querida y estimada Anadelia. Lo que necesitamos hacer, Anadelia, es contrarrestar esta energía negativa. Así de que me vas a hacer lo siguiente, por favor. Me vas a conseguir agua bendita y me vas a poner dos vasos de cristal llenos de agua bendita debajo de tu cama, debajo de donde tú duermes, ¿ok? Y le vas a encender una veladora blanca durante 10 minutos cada media hora durante 3 horas. Cada media hora prende la veladora 10 minutos durante 3 horas. Si comienzas a las 6 de la tarde, vas a terminar a las 9 de la noche. ¿Ok? Con esto vas a comenzar a contrarrestar esta energía negativa que está haciendo tu suegra y te voy a esperar en mi oficina. Por favor, ahora mi asistente te va a dar una cita para que vengas con nosotros. Trata de venir lo antes posible para poder ayudar a contrarrestar esta energía negativa que está ejerciendo tu suegra ante ti, ¿ok?
2: Sí, maestro, muchas gracias.
1: Muy bien, Anadelia. 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
0: Llama porque mientras vamos a una pequeña pausa, el mentalista Milo te va a estar atendiendo fuera del aire. Regresamos en breves minutos aquí en el Cotorreo de la Mañana.

0: 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Y por ser el día de hoy miércoles de reflexión, mentalista Milo, díganos esa reflexión que nos trae usted para toda nuestra gente que está en sintonía de la
1: serie. Mira, mi querido Chiquilín y querida audiencia, la vida no siempre te da lo que quieres cuando lo quieres, pero casi siempre te da lo que necesitas para convertirte en quien debes ser. Esto es algo que hay que tener muy, muy en cuenta, porque uno a veces quiere mucho las cosas y la vida no se lo da cuando uno lo quiere, pero sí casi siempre te muestra el camino para que vayas a convertirte en quien debes ser. ¿Por qué? Hoy, por ejemplo, hoy las personas que me están escuchando y que están en este momento con mucho tropiezo, con mucha dificultad, que no encuentran la salida, que no saben por dónde ir, pues es momento de tomar en cuenta esto. Recuerda que la vida no siempre te da lo que quieres cuando lo quieres, pero casi siempre te da lo que necesitas para convertirte en lo que debes ser. Entonces, ¿hoy debes ser quién? Reflexiona y mira y piensa, ¿quién debes ser hoy? Una persona sana, una persona feliz, una persona llena de bondades y virtudes. Y para eso necesitas estar limpio de toda energía negativa, limpio de toda travesura, limpio de todo mal. ¿Y cómo lo puedes hacer? ¿Cómo puedes llegar a esto? 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Es importante, querido y estimado oyente, que puedas llegar a limpiar todas esas energías negativas, esos daños, esas maldades que te están agobiando y te están convirtiendo en alguien que no debe ser. 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
0: Así como lo acabaste de escuchar y dijo usted unas palabras muy sabias, mentalista Milo. Muchas veces le pedimos a Dios, al universo, quisiera que me dieras mucho dinero, pero si tú no estás preparado para poder ahora sí que administrar ese dinero, no, Dios no te lo va a poner ni el universo. Tú debes de estar preparado para eso y el mentalista Milo te va a poder ayudar para prepararte. 971-202-1496. Nos vamos rápidamente con las llamadas, ingeniero. La llamada número 5 que ya la tenemos en la línea, nos está esperando desde hace rato, por favor. Muy buenos días, ¿con quién tenemos el gusto?
2: Soy Juan Carlos Sánchez.
0: Juan Carlos, ¿nos puedes dar tu fecha de nacimiento?
2: 2 de abril de 1985.
0: Ya lo acabo de escuchar, mentalista Milo, la llamada es toda suya.
1: Cuéntame, ¿qué te trae en esta línea telefónica?
2: Primero que nada, pues quisiera contarle un poquito de mi situación, porque pues yo conocí a mi esposa y hace poquito me fui de fiesta con unos amigos y la encontré con un hombre cuando regresé a casa.
1: Ok.
2: Pues desde ahí para adelante he tenido problemas de la nariz, me sangra mucho, me duele mucho la cabeza, no, y pues he ido con médicos, pero no tengo solución alguna. Todo siempre me dicen que me dan medicamento, pero pues al final de cuentas no me funciona.
1: A ver, vamos a ver qué está pasando en ti. Vamos a ver qué está pasando en ti, mi querido Juan Carlos, y con el mayor de los gustos vamos a encontrar la solución a esa dificultad, a ese problema. ¿Ok, Juan Carlos? Juntos encontraremos solución a todos y cada uno de los problemas que te están agobiando en este momento. ¿Estamos de acuerdo?
2: De acuerdo.
1: Bueno, mi querido Juan Carlos, tú desafortunadamente pues te casaste muy enamorado, y digo desafortunadamente porque veo que la persona con la cual te casaste es una persona que no se casó de la misma manera que tú te casaste. No se ha casado contigo porque te quiera, porque te ame. Desafortunadamente es una persona que se casó contigo porque quería estar bien, porque quería estar cómoda. Encontró en ti un hombre trabajador, un hombre luchón, un hombre que ha hecho buen dinero en este país a raíz de su esfuerzo, a raíz de su entereza. Desafortunadamente, Juan Carlos, ella no quiere dejar, ella no quiere

0: Dejar Juan Carlos que se acabe esta relación. Tú no me lo has dicho, pero veo que ella está lejos de ti en este momento y desafortunadamente ella se ha valido de alguien para que te haga daño, para que te haga un maleficio, para que te haga un amarre. Y este amarre es lo que está generando en ti una descompensación física, y esa descompensación física está haciendo que tú comiences a sangrar. Esa sangre que tú estás tirando por tu nariz no es ninguna alergia, no es ningún vaso roto. Esa sangre es sangre de su mismo periodo menstrual, porque a través de él es que te ha comenzado a hacer este amarre. Mira, Juan Carlos, lo que hay en ti es algo que completamente está perjudicando y va a acabar con tu vida, con tu salud y con tu tranquilidad. Me vas a hacer lo siguiente: vas a conseguir en cualquier farmacia un paquete de algodón, vas a conseguir por favor tres veladoras color verde y me vas a traer a mi oficina consultorio para yo poderte mostrar lo que hay en ti y sacarlo. Toda esa menstruación, toda esa porquería que han preparado y que te han dado a ti, vamos a retirarla de tu cuerpo para que tú puedas ser un hombre feliz. Uno no puede estar, Juan Carlos, con alguien que no quiere verlo feliz, que no lo quiere ver triunfar, y mucho menos con alguien que no tiene ningún sentimiento más que el del interés. Entonces, por favor, no me
1: Claro.
0: cuelgues. Mi asistente te va a agendar una cita para que nos veamos personalmente. No eches en saco roto esto, por favor, y hazlo lo más rápido posible.
1: Muy bien.
0: Muy bien, Juan Carlos.
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3: 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Mentalista Milo, nos vamos a pasar a retirar, pero el día de mañana, jueves, un día muy especial, jueves 11 de junio. Yo sé que muchos están esperando este día. Lo esperamos por aquí de regreso, primeramente Dios.
2: Así será, mi querido chiquilín. Si Dios me lo permite, mañana estaré haciéndole fuerza para que este mundial arranque con vibración positiva y sobre todo con mucha protección para que todos cuales asistan a estos partidos puedan disfrutar de un gran evento sin ningún tropiezo, sin ninguna dificultad. Así de que mañana aquí estaré, mi querido chiquilín, mañana aquí estaré, querida audiencia. Que Dios me los bendiga.
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0: Familia, quédate con nosotros porque venimos con las famosas chiquinotas. Óigame, el Congreso aprobó el paquete legislativo de más de 70 mil millones de dólares que financia las medidas migratorias. Venimos también, óigame, con lo que está pasando con los trabajadores del SoFi Stadium, ya a unos días de que se inaugure el Mundial. Y por supuesto también, óigame, venimos con todo lo que está pasando después de los ataques contra un helicóptero de Estados Unidos y fue derribado. Todo eso lo vamos a escuchar en las chiquinotas más adelante.

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1: Muy buenos días, amigos del norte de California, amigos de Oregon y del estado de Washington que nos sintonizan, oigan, en sus diferentes ciudades donde la señal de la Z sigue remangando terre. Saludos para todos y cada uno de ustedes. Llegamos al segmento noticioso de las famosas Chiqui News con el Chiquilín a la Torre y su guapísima corresponsal, Julie Collins, al cual le doy la bienvenida. ¿Cómo estás, Julie? ¿Lista y preparada? Esa playera te sienta bien, Julie, pero no que ibas a traer la playera que habías comprado, media playera que habías
2: la
1: comprado.
2: La media playera, esa es para el jueves, Chiquilín.
1: Mañana, sí, ya mañana jueves.
2: Claro, claro, ¿para qué? Para la buena suerte de México.
1: Ok, así es. Bueno, pero bueno, pasando a otras noticias, familia, queremos que ustedes pongan muchísima atención porque hay muchas noticias que queremos compartir con ustedes. Y una de ellas es que el Congreso aprobó un paquete legislativo de 70 mil millones que financia, pues, las medidas migratorias de Trump por el resto de su mandato. El proyecto aprobado por el Congreso asigna estos 70 mil millones de dólares que serán suficientes para financiar las agencias de seguridad nacional durante los próximos 3 años. Los republicanos pudieron finalizar semanas de acciones en torno al proyecto de ley, ya que la legislación pues se desvió cuando los republicanos buscaron incluir 1,000 millones de dólares para reforzar la seguridad en los terrenos de la Casa Blanca, incluso también para el nuevo salón de baile de Donald Trump, y luego que el gobierno de Donald Trump intentó crear un fondo de casi 1,800 millones de dólares para compensar a sus a las personas que son aliados a él, que afirman haber sido procesados injustamente por el gobierno anterior. Esas propuestas resultaron políticamente tóxicas y fueron descartadas. Esas no las aprobaron, pero el proyecto de los más de 70 mil millones de dólares que fueron aprobados, pues se asignan 38 mil millones de dólares al Servicio de Inmigración y Control de Aduanas, ICE por sus siglas en inglés, 26 mil millones de dólares a la patrulla fronteriza y otros 5 mil millones de dólares para cubrir pues costos imprevistos, que fue lo que había impulsado las deportaciones dentro de la agenda del actual presidente Donald Trump. O sea que ya soltaron el billete y ahora sí van a tener dinero de aquí hasta que acabe el mandato del actual presidente. ¡Híjoles!
2: ¿Qué noticias, Chiquilín? Bueno, corazones de melón, prepárense porque les cuento que trabajadores del Sophie Stadium cerca de Los Ángeles anuncia un acuerdo provisional para evitar irse a huelga antes del Mundial. En virtud del acuerdo, los empleados obtuvieron mejoras salariales y conservaron el derecho de declararse en huelga en caso de que produjera una redada migratoria en su lugar de trabajo. El sindicato, que representa a 2,000 camareros, meseros, cocineros y lavaplatos del estadio Sophie en Inglewood, California, anunció el acuerdo en una conferencia de prensa ayer martes. Esto ocurrió después de que los trabajadores votaran la semana pasada a favor de autorizar una huelga debido al estancamiento de las negociaciones con Legends Global, la empresa proveedora de servicios de alimentos del estadio.
1: Híjoles, no, imagínate, después del estancamiento de las negociaciones, no avanzaba ni para allá ni para aquí. No, todo esto, lo bueno es que ya se llevó a cabo a un acuerdo. Y qué bueno, ¿verdad? Porque a tan solo días de que inicie el Mundial y ese estadio, el Sophie Stadium, uno de los sedes del Mundial 2026, imagínate sin gente para trabajar.
2: No puede estar pasando esto en este momento, no.
1: Imagínate, no. Pasando a otras noticias, familia. Estados Unidos lanza ataques contra Irán en represalia al derribo de su helicóptero militar cerca del estrecho de Hormuz. La Guardia Revolucionaria Islámica iraní dice que respondió enviando drones contra la quinta flota naval de Estados Unidos allá en Beirín. Los dos pilotos estadounidenses que iban en la aeronave derribada resultaron ilesos. Pero Estados Unidos ataca a Irán tras amenaza de represalias. Óigame, después de que derribaron este helicóptero. La verdad es que ahorita las tensiones en el Medio Oriente están a flor de piel. Y luego con lo que le hicieron a la selección iraní, que nada más puede venir, jugar sus partidos y regresarse para México. La selección iraní no puede estar todo un día completo aquí en Estados Unidos, Yuri. ¿Cómo la ves?
2: Así las cosas, Chiquilín, con todas estas noticias que están pasando, el mundial que se acerca, esperemos que todo se arregle.
1: Así es, ojalá y que sí, que por cierto, ya hasta me está dando mieditis ir a ese partido de Egipto versus Irán, Yuri. No, no vaya a ser la de malas, pero
2: no,
1: bueno.
2: No, no, Chiquilito.
1: Mi amor por el fútbol es mucho más fuerte
2: mucho
1: que el
2: más
1: miedo.
2: Grande. Así es. Claro.
1: Vamos a una pequeña pausa y regresamos aquí en el Cotorreo de la Mañana.

0: Y ya entramos, familia, a la hora de las 8 de la mañana. Gracias por acompañarnos en este ya miércoles, ombliguito de semana, cinturito de la semana, 10 de junio. Saludando a toda la banda que anda chambeando bien duro y bien macizo en sus diferentes actividades, para todos aquellos que laboran en la construcción, amigos. Óigame, finisheros, que la neta me late mucho ese trabajo de remodelación, Yuli. Y la neta, si yo no trabajara aquí en la radio, ya lo he dicho, no una vez, sino dos veces, sería mi segunda profesión.
1: ¿De remodelar qué, chiquilín? ¿Qué los casas, baños, la sala?
0: Toda una casa. Sí, súper, en eso de remodelaciones me gusta mucho, aunque muchas veces he visto cómo varios que trabajan en esa industria se llevan unas sorpresas cuando empiezan a remodelar una casita vieja, que les sale esto, les sale el otro, pero a mí me gusta. Que mi trabajo no sea repetitivo, que mi trabajo todo día a día pues haga algo nuevo, y eso es lo mismo, chiquilín, que pasa aquí en la radio también.
1: Te vamos a poner el mil usos, chiquilín, pues, porque tú haces de todo.
0: ¿Por qué no? ¿Por qué no? Yuli, se puede. Deja tú que yo hago de todo. Esta mendiga pobreza en la cual vivimos me hace hacer de todo. Pero bueno, familia poderosa de la Z, un gusto que tú me estés acompañando a esta hora de las 8.
1: Viene Gastón Mascareñas y su famosa parodia, pero eso no es todo, porque también tenemos los mitotes del chiquilín.
0: Y Yuli, queremos que nos des una probadita, por favor. Dinos de qué vas a estar hablando en los mitotes.
1: Familia del Cotorreo de la Mañana, en esta hora les voy a estar diciendo todo lo que va a estar aconteciendo en la apertura del Mundial 2026 allá en nuestro México y querido.
0: Ay, sí, que mantente en sintonía para que te enteres de todo el mitote. Y por supuesto, familia, ya a un día de que inicie el Mundial, yo les tengo una pregunta. Porque todos somos unos expertos a la hora de ver fútbol. Todos nos volvemos directores técnicos, todos empezamos a decir, es que ese jugador no sirve para nada, y etcétera, etcétera.
1: Mírame a mí, chiquilín, hablando de mundial, yo que no sé mucho de fútbol soccer.
0: Ándale, dicen que
1: estoy haciendo milagros.
0: El burro hablando de orejas. Pues bueno, familia, sabemos que el Mundial 2026 será el más grande de la historia, con 48 selecciones que jugarán dentro de Estados Unidos, México y Canadá. Entre los favoritos, pues hay varios países. Según los analistas y los expertos, dicen que España, Francia, Argentina, Brasil y Portugal son los que van liderando los posibles campeones de este Mundial 2026. La pregunta que yo te hago, ¿cuál es tu pronóstico? Sí, el tuyo. Yo quiero saber, quiero que me lo digan, si sean nacionalistas. Quítense la mano del corazón, porque yo quisiera que fuera México, pero pues eso no va a pasar, no va a suceder. ¿Eh?
1: Ay, chiquilín, no perdamos las esperanzas. A lo mejor nos sorprende México.
0: Pues que llegue al quinto partido, eso sí sería una grata sorpresa. Aunque la verdad, analizando las cosas, Yuli, ya pasó, como no se espera mucho de esta selección, creo que los jugadores tienen ese, ya no tienen ese peso, y probablemente nos den una grata sorpresa, Juliet.
1: Esperemos que sí, chiquilín, porque esto es muy importante y nosotros queremos, por supuesto, que México gane. Chicos y chicas, repórtense con nosotros al 503-915-8845. Y díganos, ¿quién creen que será el campeón del Mundial 2026?
0: ¿Cuál es el pronóstico? El pronóstico del Cotorreo de la Mañana, ya lo tenemos listo y preparado, y queremos saber tu opinión. 503-915-8845. ¿Quién será el campeón del Mundial 2026? México llegará al famoso quinto partido, o por fin va a poder llegar a semifinales? Platícamelo, cuéntamelo a través del WhatsAppazo. Pausa y regresamos aquí en el Cotorreo de la Mañana.

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1: Así es, amigos, llegamos a esta hora de las 8 de la mañana y venimos bien embaladitos, ahora sí que con este tema del mundial, ¿sí? Con esta fiesta futbolera que todo el mundo no se la quiere perder. Y por supuesto, hace rato, chavalones, si tú apenas estás escuchando el cotorreo de la mañana, este peor show mañanero, óigame, hablábamos acerca sobre los pronósticos para este mundial y lanzamos la pregunta. Para ti, ¿quién será el campeón de este Mundial 2026? Y también te preguntamos si México llegará al famoso quinto partido o por fin llegará a las semifinales. Es lo que queremos saber. Queremos saber tu opinión. 503-915-8845. Ese es el número del WhatsAppazo al cual tú te debes de reportar. Y Yuli, yo te pregunto a ti. Dime, para ti, ¿quién va a ser el campeón de este Mundial?
2: Ay, chiquilín, pues, ¿qué te puedo decir? No, yo no me puedo quitar la mano del corazón, como dijiste anteriormente. Yo quiero, por supuesto, que gane México y yo quiero ser positiva. Vamos a decir que sí gana.
1: Yuli, si gana México, es más, ya te dije que si México llega a la final, ya te dije que hago un parizón aquí en cabina, en mi casa, invito a medio mundo. Es más, hasta me rapo el pelo, Yuli. Y estoy todo un año pelón, pero eso creo que no va a suceder. Creo que mis ojos no lo van a alcanzar a ver, pero ojalá y que haga un papel digno, porque pues básicamente está jugando en casa.
2: Llegará lejos. Yo pienso
1: ojalá y que sí, y esperemos que la selección el nopalera pues nos dé una grata sorpresa a mí y a todos y nos calle el hocico, ¿verdad? Y diga, ojalá y que sí. Pero bueno, queremos saber tu opinión rápidamente. Nos vamos a ir al WhatsAppazo que se reportó nuestro buen amigo Adrián, que nos está escuchando allá en el área del norte de California, para ser exactos, en Yuba City. Dice, chiquilín, para mí, yo creo que España va a ser el campeón de este mundial. Hijo, yo también concuerdo con lo tuyo, ¿eh? Creo que va a confirmar su nueva generación de futbolistas y creo que andan jugando muy bien y pienso que España es uno de los favoritos. También por acá se está reportando nuestro buen amigo Agustín del área de Seattle. Dice, chiquilín, creo que Portugal, así como lo pronosticaron los Simpson, podría darnos la sorpresa. Ojalá y que sea esa final de Portugal versus México. No, aunque me rape y aunque haga yo la fiesta aquí en los estudios de la Z, ¿verdad?
2: Ver rapado, chiquilín.
1: Pero pues bueno, creo que eso no va a pasar.
2: Bueno, familia del Cotorreo de la Mañana, yo lo único que les puedo decir que espero que gane su equipo favorito. La idea, chiquilín, es pasarse el tiempo en familia también, con los amigos, divertirse. Por supuesto, la comedera no puede faltar.
1: Ah,

0: hasta dónde tú puedes llegar, ¿eh? Y por supuesto, familia del Cotorreo de la Mañana, hoy nos vamos a convertir en adivinos futboleros. Queremos saber quién será el campeón de este Mundial 2026. ¿Y sabes qué? ¿Qué te parece, Yuli? Si traes a la Moni Vidente o a la Yuli Vidente y en tu esfera de esa mágica, pues sí, a ver, ¿verdad? Si pudieras ver, ¿no? Porque la verdad es que entre España, Argentina, Brasil y Francia, pues son los máximos candidatos a ganar esta copa, pero México podría darnos una sorpresa. Déjanos tu mensaje. ¿Tú piensas que México dé la sorpresa o que llegue a ese famoso quinto partido? Platícamelo, cuéntamelo a través del WhatsAppazo. ¿Qué es?
1: Que es el 503-915-8845. Recuerda, 503-915-8845, teléfono para que nos mandes un WhatsApp, mensaje de voz o mensaje de texto, comunícate.
0: Así es, el pronóstico del Cotorreo de la Mañana. Yo les digo que campeón va a ser España, subcampeón Argentina, tercer lugar para mí puede ser Francia, goleador va a ser Mbappé y la revelación va a ser Lamine Yamal, para mí. Es el pronóstico del Cotorreo de la Mañana y del Chiquilín. Quiero saber tu pronóstico, cuéntamelo a través del WhatsAppazo. 503-915-8845. Pausa y regresamos aquí en el Cotorreo de la Mañana. Buenos días, feliz de miércoles, ya ombliguito de semana.

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1: Amigos chavalones, ya llegamos al segmento de la famosa parodia con mi buen amigo Gastón Mascareñas. Si es que el día de hoy nos envió la parodia titulada Aunque mal paguen ellos. Ahora que ruede el balón en el Mundial 2026, hay amenazas de huelga tanto en México como Estados Unidos. Incluso hay manifestaciones que han llegado a instalaciones de al menos 4 televisoras. Pero aquí tampoco cantamos mal las rancheras, porque Gastón tiene en el estudio a 2 caballeros que desean enviar un mensaje tanto a sus jefes como a todo el auditorio de este peor programa mañanero. La parodia grabada sobre la canción Aunque mal paguen ellas de Vicente Fernández y Roberto Carlos la vamos a escuchar, pero ahora en la parodia de nuestro buen amigo Gastón Mascareñas, al cual le decimos que los micrófonos son todos suyos. Gastón Mascareñas, escuchemos a ver qué es lo que nos dice.
2: Muy buenos días, Gastón Mascareñas. Muchas gracias por el espacio. Estoy aquí con mi compadre.
3: Aprovechando que hay huelgas por todas partes, pues también queremos expresar nuestras inconformidades.
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1: Familia, muy buenos días. ¿Cómo andamos, chavalones? En este espectacular miércoles, ya 10 de junio, el chiste que te habla y te saluda tu compa, tu brother, Armando Fuentes, el Chiquilín. Y, por supuesto, me acompaña mi compañera, mi rodilla, mi tóxica,
2: Yuli Jaramillo, para servirle a usted y a todo el mundo.
1: Ah, ya que dijiste eso, por favor, tráeme una tacita de café, por favor, Yuli, ya que estás sirviendo a todo el mundo.
2: Bueno, te lo agradecería, Chiquilín, mucho. Bueno, Chiquilín, ahorita no me puedo parar. Más al ratito viene el café.
1: Bueno, saludote para toda la gente que nos sintoniza de Norte California, Oregon, del estado de Washington, para todos aquellos que andan chambeando bien duro y bien macizo en sus diferentes actividades. Gracias por dejarnos acompañarlos el día de hoy, miércoles. Llegamos a este segmento que levanta el rating de este peor show mañanero habido y por haber, el cotorreo de la mañana. Este segmento que es la caché, este segmento que es fifí, llamado Los Mitotes del Chiquilín. Y, por supuesto, Yuli Jaramillo nos trae, ahora sí que, mitote de alto pedorraje, mejor dicho, información de alto pedorraje de sus artistas favoritos. Adelante, Yuli, platícanos qué mitote nos traes el día de hoy.
2: Así es, familia del cotorreo de la mañana, paren muy bien la orejita porque vamos a hablar de la FIFA Countdown Concert, Chiquilín.
1: ¡Ándale!
2: Ya está a la vuelta de la esquina.
1: Ya mañana, Yuli, los preparativos ya están, ahora sí que a todo lo que da, Yuli, con los ensayos y todo. Pero cuéntanos, ¿quiénes son los que van a estar en ese conciertazo que van a dar?
2: En la apertura del Mundial 2026, Chiquilín, pues una de las grandes va a estar Shakira, fíjate, no nos esperábamos eso, pero me da muchísimo gusto escuchar que va a estar ella. Pero los demás que van a estar, Chiquilín, Belinda, Andrea Bocelli, Los Ángeles Azules, ¿tú qué opinas de eso?
1: Pues bueno, la verdad es que, digo yo, ¿qué tiene que andar haciendo Belinda? Iba a cantar la del Zapito. O Andrea Bocelli nos va a cantar, sí, es un tenor de ópera, Yuli.
2: Sí, Chiquilín, ¿qué hace en la apertura del Mundial?
1: Ángeles Azules, pues todavía ahí, pues sí, se salva, ¿no? Han estado últimamente.
2: Vamos a velar
1: con muchos, con muchas participaciones, duetos y todo el rollo. Entonces, ahí está más o menos. Pero, digo yo, ¿a quién se le habrá ocurrido poner a Andrea Bocelli y a Belinda y Ángeles Azules juntos tú para una apertura de un mundial?
2: Imagínate, empieza Shakira moviendo sus caderas, bailando y todo, y luego entra Andrea Bocelli con su romanticismo.
1: Sí, y todo, ¿no? Lo bueno es que la FIFA llegó a rescatar esa gran apertura, ese concierto de apertura, Yuli, porque no, si no, imagínate, se presentara Shakira en esa apertura, ¿eh?
2: Porque yo pienso que ella llevará el high hasta las nubes en este Mundial 2026, Chiquilín, porque estuvimos mirando las redes sociales de Shakira y pues ella ahí ya compartió una historia
1: donde, ¿sí?, comparte la imagen de la Virgen de Guadalupe y dice: ya estoy en casa. Y es que la cuenta regresiva para la Copa Mundial de la FIFA 2026 ya empezó, y la Ciudad de México será el escenario de uno de los eventos musicales más importantes previo al arranque del torneo, y se trata de este FIFA Countdown Concert, donde se presentará Shakira, que, oye, Yuli, ya creo que es la embajadora, ¿no?, de las canciones de,
2: sí,
1: FIFA.
2: Sí, de las canciones de los mundiales, tuvo 4 grandes éxitos, y pues esta del participación del Mundial 2026, me imagino que no va a ser la excepción, aunque ya escuchamos la canción y la verdad, pues,
1: Más o menos, oye,
2: mi favorita, yo les voy a decir que es el Waka Waka This Time for Africa.
1: Ah, sí, y creo que es una canción que todo el mundo conoce y se acuerda cada vez que la escucha, de ese Mundial de Sudáfrica, Yuli, cuando esa canción se hizo, ahora sí se popularizó. Pero bueno, familia, ya las actividades en México están ahora sí que con todos los ensayos. Se dice, Yuli, que las actividades van a estar hasta al anochecer, un espectáculo de drones.
2: ¿Cómo quisiera estar allá?
1: La verdad es que sí, pero yo me lo voy a chutar
2: por
1: tele.
2: No me pagará nuestro patroncito mi viaje, yo me voy, saco mi boleto rápido.
1: ¿Te vas de corresponsal?
2: Claro.
1: No, para eso tenemos al Zetaboy y al Bronco, Yuli. No quiero que te los eches de enemigo.
2: Hizo falta una mujer ahí, sí, pero pasa?
1: Pero pues bueno, Yuli, hay que mete tu querella, tu minuta ahí a recursos humanos.
2: Para la de aquí a 4 años.
1: sí, probablemente para el próximo mundial, dentro de 4 años, y probablemente puede que sí la analicen y sí te lleven como corresponsal.
2: No pierdo las esperanzas.
1: Vamos a una pequeña pausa musical mientras aquí la Julie le ayuda a redactar su minuta para recursos humanos, ¿sí? Para ver que el otro año la lleven a ella también. Regresamos aquí al Cotorreo de la Mañana. Pausa.

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0: nosotros estamos ya, óigame, en la antepenúltima hora de, no, ya no llega, es la última hora de nuestro show, Junior, y entramos a la hora de las 9 de la mañana. Y por supuesto, quiero mandar el saludote para toda la gente que nos escucha en el bellísimo estado de Oregon, en el estado de Washington, amigos del norte de California, Sacramento, Yuba City, Oroville, Reading, Chico, y todos los pueblitos circunvecinos donde la señal de la Z sigue arremangando terre. Saludos para la familia López que nos sintoniza allá en el área de Chico, siempre están al pendiente, mandan a saludar a toda la gente de Michoacán, y por supuesto, saludotes para todos los que nos sintonizan también aquí en el área de Mount Vernon, a través de la 103.3 FM, saludos para nuestras amigas las ingobernables que siempre se reportan, Julie.
1: Vamos a mandar un saludo para toda la gente que nos escucha en Mount Vernon, Chiquilín, que se reporta con nosotros. Gracias por sus mensajes. La verdad nos da mucho gusto recibirlos. Pero en esta hora también mandamos saludos a todas las mamás que están en casita, Chiquilín, ya con todos los chiquitines en casa, porque
0: ya andan de vacaciones, ya andan algunos, de vacaciones, Julie, algunos, sí, sí. No, imagínate.
1: Para que todos los graduados también.
0: También, Julie, que llevo el gusto, tuve el gusto el día de ayer de ir a una graduación. Saludos para nuestra amiga Jessy López, que se graduó de maestra colegio. Del colegio. Saludos también para todos los graduados y, por supuesto, para todos los que tienen algún hijo o familiar que se está graduando en este año 2026.
1: Y los maestros que se dedican al crecimiento y desarrollo infantil.
0: También les mandamos un saludo también para ellos, que hacen una ardua labor, cimientan ahora sí que el futuro de nuestros hijos, que es el futuro de este mundo.
1: Así es, corazones de melón, pero no se despeguen porque en esta hora tenemos el segmento del cassette. También viene mi amiga, la güerita de los deportes, Chiquilín, porque ¿sabes qué?
0: ¿Qué pasó?
1: Que ya estoy esperando mi camiseta personalizada que me va
0: sí, ¿te va a personalizar la de México, Juli, o cuál va a personalizar?
1: No, una de las Chivas.
0: Oh, que de México, Juli. Yo la verdad estoy que se me cuecen las habas porque nos manda esa foto de cómo le van a personalizar su playera de México.
1: De ella.
0: Sí, sí, siempre se las personalizan, aunque sí, yo creo que si le ponen una piedrita más a las playeras, ya así como que ya sería como la esfera que ponen ahí en las discotecas de antes en México. Yo.
1: Mira, Chiquilín, está sacando boletos sin regreso, Julie, con la güerita.
0: Yo simplemente le estoy diciendo, ¿verdad? Que si se la van a personalizar, que no le pongan una piedrita más, y ya no sabemos si es la esfera o es una playera, Julie. Pero bueno, el saludote para ella, que nos va a traer su famosa cápsula deportiva, y por supuesto recuerda que en esta hora vengo con la regaladera de boletos para que tú te vayas a los diferentes eventos que se aproximan a tu ciudad. Así que manténlo donde lo tienes, yo sé que te va a gustar, te va a encantar. Es la Z, donde truena puro trancabadrazo. Pausa y regresamos aquí
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esta familia poderosa. Tú que me sintonizas en el área de Seattle, prepárate porque este próximo sábado 13 de junio llega a la Plaza de Spanaway Jerry Gerardo Coronel, además de Ezequiel Peña y la banda Z. Y tú que me sintonizas allá en el área de Portland, el próximo de domingo 14 de junio llega a la Plaza El Relicario y por supuesto te traigo tu par de boletos. Envíame a través del WhatsAppazo tu nombre completo y la palabra clave el Jerry y tú me dices para dónde quieres este par de bolitos. Para Spanaway o para la Plaza El Relicario. A reportarse, se ha dicho. Vamos a una pequeña pausa musical y regresamos aquí en la Z.

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1: Familia Poderosa de la Z, un día de que inicie el Mundial, ya tengo aquí en cabina a mi amiga Maribel Rodríguez, que nos trae todo el mitote deportivo. Adelante, Maribel, sin más preámbulos, feliz miércoles, ¿cómo estamos?
2: Chiquilín, muy buenos días, feliz de saludarte nuevamente a ti, toda la familia poderosa de la Z, ya en este miércoles, Chiquilín. Y bueno, pues no podemos estar más felices porque estamos a tan solo un día, Chiquilín, de que arranque el tan anhelado Mundial 2026. En todos lados se respira ese ambiente futbolístico, esas ganas de que ya arranque y ruede la pelota, Chiquilín, y nosotros no podíamos ser la excepción. El cotorreo de la mañana está al 100% y más que eso, con la actitud mundialista, Chiquilín, ¿sí o no?
1: Así es, faltaba menos, debemos de estar así que con los sentimientos a flor de piel, porque ya el día de mañana rueda el balón de este Mundial 2026, ¿eh?
2: Así es, Chiquilín, y mira, a lo largo de estos días hemos traído mucha historia mundialista, y lógicamente hoy no iba a ser la excepción, y quiero que hablemos de las 22 ediciones de la Copa del Mundo que se han llevado a cabo desde 1930. Este evento se realiza cada 4 años, y solamente ha habido 2 veces en las que se ha tenido que interrumpir, que fue 1942 y 1946 debido a la Segunda Guerra Mundial. Y también vamos a hablar de los máximos campeones de los mundiales. El primero, ¿quién va a ser? Pues la verde amarela, Brasil, con 5 títulos, seguido por Alemania e Italia con 4, Argentina con 3, Francia y Uruguay 2 títulos cada uno, Chiquilín. Un poquito más de lo que arrastra toda esta historia mundialista.
1: Así es, qué buenos datos nos has estado trayendo en estas cápsulas mundialistas, mi estimada Maribel, y la verdad es que son datos perturbadores, ¿eh?
2: Y eso no es todo, Chiquilín, porque la cápsula mundialista con su amiga la abuelita de los deportes del día de hoy es sobre el Mundial de 2010 que se celebró en Sudáfrica, marcando la primera vez que un torneo así se realizó en continente africano. La gran final fue disputada por las selecciones de España y Países Bajos, coronándose España como el gran campeón. Participaron 32 selecciones en total, y el tema principal, bueno, pues fue una canción que hasta el momento y después de 16 años sigue siendo emblemática y nos hace mover las caderas, Chiquilín, el Waka Waka de la colombiana Shakira.
1: Así es, una canción que la verdad fue un parteaguas para su carrera y también para la música de todos los mundiales, pienso yo,
2: No es que seamos chismosos, Chiquilín, pero acuérdate que a partir de ahí le empezó a hacer ojitos a Gerard Piqué, y ahí comenzaron las cosas con ese guaca guaca, que al final terminaron en un guacala guacala que ya no se quisieron ni ver las caras, pero no le cuentes a nadie, Chiquilín.
1: Oye, mi pecho no es bodega, y ese sí que es mitote, mitote del bueno, Maribel, la neta,
2: Pero mira, Chiquilín, el mitote mejor se lo dejamos a Yuli, porque a ella sí que se le da. Y nosotros seguimos hablando del deporte, porque también se dio a conocer que en días pasados la selección de Japón abandonó la ciudad de Monterrey, México, y viajó a Nashville para continuar con su campamento de entrenamiento de cara al Mundial 2026. Se dice que su salida se dio tras enfrentar problemas logísticos y condiciones de entrenamiento que no cumplieron con sus expectativas. Un tache para la ciudad de Monterrey. Eso sí, las tejanas que les regaló el gobernador, esas sí se las llevaron.
1: Híjoles, qué pena, dan pena ajena, la verdad, y ya que el gobernador estaba preparando una carnita asada y todo el rollo, no les digo, qué pena, la neta.
2: Pero mira, Chiquilín, desafortunadamente no todo ha sido miel sobre hojuelas, y ha habido varios puntos negros que están dejando a Estados Unidos, la verdad, muy mal parado. Por ejemplo, se negó la entrada al mejor árbitro de la Confederación Africana, que responde al nombre de Abdulkair Artan, quien dirigiría el campeonato mundial. El juez de origen somalí fue deportado sin motivo aparente. Hasta ahorita no ha habido ninguna declaración del por qué. No hubo una razón que justificara este acto. También Ayman Hussein, el delantero y figura histórica de la selección de Irak, fue retenido e interrogado durante 7 horas por las autoridades migratorias en el aeropuerto internacional de Chicago, Chiquilín. A lo que se dice fue un error, porque están buscando a una persona que tiene el mismo nombre. Entonces, después de 7 horas se dieron cuenta de esto, y la verdad esto no está dejando nada bien parado al gobierno de Estados Unidos.
1: Y lamentable los hechos, la verdad, y es que dicen en mi rancho que en todos lugares se cuecen habas, y lamentable lo que está sucediendo aquí en Estados Unidos. Espero que se arregle pronto ya esta situación,
2: Para cerrar con algo más agradable, Chiquilín, hablemos de las mascotas que han hecho historia a través de los mundiales. Por ejemplo, en Inglaterra 1966, que fue Willy, un león que vestía una camiseta de bandera británica. En México 86, cómo olvidar a Piqué, aquel chilito jalapeño con sombrero y bigote. En Estados Unidos 94, Streaker, el perro con la camiseta deportiva. En Sudáfrica 2010, Sakumi, el leopardo africano con el cabello verde. Y uno de los que a mí me encantaron fue el de Brasil 2014, Fuleco, que era el armadillo de tres balas que en ese momento estaba en peligro de extinción en Brasil, y bueno, fue también usado para crear conciencia. Pero yo el día de mañana regreso con más información deportiva y vamos a hablar de las tres mascotas de este mundial. Mientras tanto, usted no le cambie porque ya está en el mejor lugar, el cotorreo de la mañana con el Chiquilín y su clica, y por dónde más sino la Z, donde suena puro trancamadrazo.
1: El día de mañana por aquí te vamos a estar esperando, ya mañana jueves, el día tan anhelado por muchos. Pausa y regresamos aquí en el cotorreo de la mañana.
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1: Amigos, familia, esta balada que extraímos del baúl de los recuerdos es una canción romántica que marcó la época dorada de la música en Latinoamérica en los años 70. Aunque mucha gente identifica esta canción por Los Terrícolas, la versión original fue popularizada por un grupo peruano a finales del año de 1970. Posteriormente, como te comentaba, Los Terrícolas grabaron su propia versión, llevándola a un público aún mucho más amplio gracias a su enorme éxito que en ese tiempo ya tenían Los Terrícolas. La canción habla del dolor que siente una persona al ver un antiguo amor aparentar felicidad con otra pareja. El tema gira alrededor de la falsedad de los sentimientos y de esa idea que hay detrás de una sonrisa, pues esconde una gran tristeza. Esa mezcla de despecho, nostalgia y romanticismo fueron las razones por las cuales se convirtió en todo un clásico en todas las estaciones de radio y fue una canción que todos los enamorados alguna vez cantaron. Y por supuesto, más los que alguna vez fueron engañados o dejados. Sin más preámbulos, en este segmento del Café Familia Poderosa, este día de hoy miércoles, los vamos a dejar con este éxito que yo sé que tú te vas a acordar al escucharlo. Llega aquí, al segmento del Café, Los Pasteles Verdes con el tema Hipocresía. A ver si te acuerdas.

0: familia poderosa de la Z, después de haber escuchado esta canción, un éxito que nos llevó a traer, ahora sí que, un éxito que nos trajo gratos recuerdos, y por supuesto, es de gracias a toda la gente que nos manda sus comentarios y peticiones para ponerlas aquí en el cassette. Nos vamos a despedir agradeciendo rotundamente a toda la gente que siempre está en sintonía de la Z.
1: Así es, chicos y chicas, gracias por su preferencia, gracias por sintonizar la Z y por escucharnos cada mañana aquí en el cotorreo. Recuerden que tenemos una cita mañana a partir de las 6 de la mañana.
0: Así es, los voy a dejar en muy buenas manos con mis diferentes compañeros en las diferentes ciudades. Recuerda, llega a la ciudad de Seattle mi amiga Ana María La Comallita, también allá en Guanache van a quedarse con mi amigo el Johnny Boy.
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Escuchamos a la banda Carnaval que nos ha interpretado el tema titulado De Nuestro Amor No Queda Nada, Nada, Nada. 10 de la mañana con 16 minutos, continuamos con más melodías, con más música. Soy tu amigo Johnny Boy, gracias por acompañarnos. Recuerda que a punto de las 11 de la mañana te vamos a presentar nuestro programa Mercado al Aire, donde vas a encontrar de todo bueno, bonito y barato, solo aquí en La Z.

Él es Liván Garza, que nos ha interpretado el tema titulado Ya pasé por ahí. 10 de la mañana con 37 minutos, 10 con 37. Continuamos con más de los días, mi gente, más música aquí en la CETER este día miércoles, ya día 10 de este mes de junio. Gracias por la sintonía. Y ahora te presento a Edwin Luna y la Tracalosa de Monterrey. Esto lleva por título Últimamente.

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1: Así es, hola, ¿qué tal amigos? ¿Cómo están? Buenos días, buenos días. Bienvenidos, bienvenidos a este su programa Mercado al Aire aquí en la Z, donde usted va a encontrar de todo bueno, bonito y barato. Les saludo a su amigo Johnny Boy, ¿cómo están? Espero que muy bien, ¿eh? Gracias por acompañarnos, gracias por estar en sintonía de nuestra estación. 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Vamos a dar toda la información a continuación. Muchas gracias. Pues ya, nosotros también ya listos y emocionados con el arranque de el Mundial, la World Cup, perdón. Le comentaba a mi hijo, es chamaco, ¿verdad? No, y este, me checas todas las fechas de los partidos. Dijo que no se nos vaya a pasar ningún partido de la Copa del Mundo. ¿La qué? La Copa del Mundo. You mean the World Cup? ¡Da! Chanclas. Nos hace falta español, chamaco, ¿eh? Nos hace falta español. Así es que lo voy a poner a clases intensas de español a ese chamaco. Nada se crea, nada más me hace enojar. ¡Hijo! Claro, la World Cup, la Copa del Mundo. Mañana arranca con sus trabas y con todo el problemón. Arranca sin un árbitro, ¿verdad? Sin un árbitro. Somalia, porque nomás porque no les, porque les, porque el pre, bueno, el gobierno, ¿no? Tiene miedo. Digo, no, no, no, no, no, no, malas, ay, no, no, que no entren a mi casa. Va, pues entonces, ¿para qué? Pues que pensaba que el mundial es qué, ¿o qué? El mundial nada más pura gente selecta. Bueno, sí, hay selecciones selectas. No, pero pues aquí es... ¿Nunca escuchó el mundo unido por un balón? Y separado por un sangrón. Ese es el que toca ahorita, ¿verdad? En México 86 era... En México 86, el mundo unido por un balón. ¿Y ahora qué va a ser? USA 2026. Bien desunido por un mamón. ¿Verdad? En serio, todo es relajo. Pero bueno, vamos a olvidar de eso. No vamos a olvidar de que nos están correteando. Así es que vamos a disfrutar del mundial, por lo menos en el arranque, ¿verdad? Ya después veremos si lo vemos de lejitos o de cerquita. Es que está cañón, ¿no? Si el burro no anda en miedo, si el miedo no anda en burro. Si el miedo no anda en burro, si el burro no anda en miedo, ¿verdad? Bueno. Bueno, ojalá que tengan la oportunidad. Mañana a las 11 de la mañana arranca el partido México contra Sudáfrica, allá en el Estadio Azteca. Azteca. Estadio Azteca. ¿Qué va Norte ni qué estadio de Ciudad de México? ¡Azteca! Aunque se enojen los de la FIFA, ¿verdad? Y aunque se enojen los dueños de los de Banorte, que se enojen también. Es Azteca y se acabó, ¿ah? Hombre, pues cómo le cambiaron el nombre a nuestro... al estadio de tantos años, tantas tradiciones, dos mundiales y el tercero se jugó en el estadio Ciudad de México. Bueno, así la cosa. Así la cosa tenebrosa. Vamos a arrancarnos con la información, pues la vendimia, ¿no, mi gente? El changarro, venimos a vender. Así es que yo le invito para que se reporte con nosotros si es que tiene algo que vender, que ofrecer, que intercambiar o que regalar. Con mucho gusto, aquí se lo vamos a mencionar de manera gratuita. 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Bueno, y váyanse preparando y díganle a sus chamacos que... 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Así es que... ya sé que a usted tal vez no le guste Fuerza Régida, pero pregúntale a su chamaco. Que si no... que si no les gusta... Ya mi chamaca me dijo, ¿vas a llevar, papi? Pues te diré... A ver, ponme tres canciones de las más buenas de ellos, a ver qué tal. Me las puso y dije... ¿A poco les dan chance de cantar eso? Es la onda, papi, es la moda. Ah, dale, pues. Ah, sí, pues es. Y dije, bueno, ¿qué vamos a hacer, verdad? ¿Qué vamos a hacer? O nos adaptamos a las nuevas modas o nos quedamos avejentados ya y todos haciéndonos, mosqueándonos y saliéndonos telarañas por todos lados y todos. No, no, hay que entrarle. Hay que entrarle, aunque no. ¿Verdad que sí? ¿Sí o no? Ahí está la cosa. Bueno. Más adelante le damos detalles de la gran promoción que tenemos preparada para usted. Mientras tanto, yo le invito para que se reporte. Teléfono en cabina 509-888-0929. Lo dije muy rápido. Ahí va más rápido. Ahí va más. Lo dije muy rápido. Pues ahí le va más rápido. Bien enojada. No, 509-888-0929. Esa es nuestra línea directa. Puede usted enviar su mensaje a través de la aplicación de WhatsApp al 509-728-1906. Mensaje de voz, mensaje de texto. Mándenos su mensaje. O también en nuestra página de Facebook, Johnny Boy de la Z. Déjame checar, tengo mensajes. Okidoki. Oh, perfecto. Muy, pero muy bien. Listo. Mire, antes de arrancar, permítame enlazarme porque tenemos algo muy importante que comentarle con nuestro amigo Mario Cantú de El Chalán PUD. Entonces tratamos de hacer la entrevista un poquito más temprano, pero estábamos en junta, ¿verdad? ¿Verdad, amigo? Mario, es que vamos a conectarnos directamente con él, ¿sale? Muy bien. Deme un segundito, no se me desespere. Vaya comando sus cositas, ¿sale? Voy poniéndole los precios aquí. Bueno, bonito y barato.

0: Muy bien, señores, pues vamos directamente. Tenemos ya la línea telefónica a nuestro amigo Mario Cantú, coordinador comunitario de El Chelampio, que nos tiene importante información, los grandes descuentos. Mario, ¿qué tal? ¿Cómo estás? Buenos días.
1: A toda la gente que nos escucha, y como bien comentaba, seguimos hablando de este nuevo programa que acabamos de comenzar recientemente el día 5 de junio, donde las personas que califican en base a sus ingresos podrían recibir un 25% de descuento en su factura de servicios públicos de Chelampio. Muy, muy importante, Johnny, saber que este programa de descuentos es única y exclusivamente para clientes residenciales de Chelampio con servicios de PUD, ¿verdad? Dependiendo en la zona donde nos escuche toda tu audiencia, puede ser diferente, ¿no? Pero sí cabe mencionar que esto es solamente dentro del territorio de Chelampio para clientes que tengan servicios en su hogar, departamento, en el condado de Chelan. Y este descuento está disponible para servicio eléctrico, servicio de agua y servicio de drenaje donde estén disponibles. Así es que no pierdo esta buena oportunidad de recibir su descuento, ya que ahorita, la verdad, todo aporta, Johnny. Está ahorita está cara la vida y un 25%, la verdad, que le ayudaría mucho a todas nuestras familias del condado de Chelan.
0: Por supuesto, y así lo ha respondido a la gente. Y de hecho, tiene algunas otras preguntas, Mario. Digo, si podemos nos mandar un mensaje diciéndonos o preguntándonos cómo saber si las facturas que les llegan pertenecen al Chelan PUD o en qué zonas ofrecen el servicio de drenaje y agua. Porque una persona que quería aplicar me dijo, pues tengo el de la luz, pero los otros dos recibos no sabía que el Chelan PUD daba ese servicio o podíamos pagar. ¿Hay otros proveedores o es el Chelan PUD nada más? ¿O cómo funciona esto?
1: No, perdón. Es una excelente pregunta, Johnny. Mira, en lo que se refiere al servicio eléctrico, uh-huh, Chelan PUD es la única empresa de servicios eléctricos que hay en todo el condado. Muy entonces bien. Ahí no hay pierde, ¿verdad? Okay.
0: No.
1: Pero hay zonas como las zonas aledañas a la ciudad de Wenatchee, donde el sistema de agua no alcanzó para proveer el servicio de agua. Entonces, Chelan PUD, sí, comenzó a proveer el servicio de agua para esas zonas que están como alrededor del centro de la ciudad de Wenatchee, por darte un ejemplo, ¿no? Uh-huh. Digamos, todo lo que viene siendo la calle Western o la avenida Western hacia arriba, todos esos hogares tienen agua de Chelan PUD y en su factura claramente dice, ¿verdad? Este servicio de agua de Chelan PUD. Ajá, si usted vive dentro de la zona de la ciudad, su proveedor de servicio de agua va a ser la ciudad de Wenatchee. Y lo mismo se puede decir acerca de otras ciudades, ¿no? Si usted vive en Málaga, si usted vive en Cashmere, si usted vive en Leavenworth, si usted vive en Manson, Chelan, Enyad, si usted vive en cualquier parte dentro del territorio de Chelan, verifique su factura, ¿sí? Y también nos puede llamar, nos puede preguntar, oye, mi dirección es tal, yo tengo servicio adicional a la parte del eléctrico con ustedes, sí o no. Ajá. Y en base a eso, usted ya puede aplicar, ajá, para los servicios que correspondan a su hogar o donde esté usted radicando dentro del condado de Chelan.
0: En ese caso, Mario, de por ejemplo, como mencionas del drenaje o del agua, ¿están delimitados los proveedores o hay unas zonas donde existen dos proveedores, Chelan PUD y la otra compañía o otro proveedor, o nada más? ¿O están
1: divididos? Sí, es un tema, es muy parecido por decir, el sistema, por dar un ejemplo que a lo mejor la gente puede entender o quizás yo pueda entender un poquito más fácil, el distrito escolar, inclusive dentro de una ciudad, está dividido por subzonas. Uh-huh. Si tú vives de una calle para acá, a la derecha, tus niños van a escuela A. Si tú vives de acá hacia la izquierda, tus niños van a escuela B. Es muy, muy similar al servicio de agua y de drenaje. ¿Por qué? Porque hemos crecido durante las últimas décadas tanto que hay servicios utilitarios que eran administrados por las ciudades de diferentes lugares que no se dieron abasto para seguir dando servicio de agua y de drenaje, sino que tuvieron que hacer un convenio con Chelán PUD para que ellos trajeran nueva infraestructura y ampliaran ese servicio para darle abasto a toda esa gente que no lo tenía, ¿no? Entonces, no tengo yo así en concreto decirte, de aquí para acá es PUD, de aquí para acá no, pero si nos hablan y nos dan su dirección, les podemos decir qué servicios tienen actualmente con nosotros.
0: Oh, perfecto, muy bien, Mario, gracias. Entonces, también comentábamos la vez pasada de que una vez que apliquen, este no tiene una fecha de caducidad, ¿verdad? Se renueva o se analiza nuevamente cada 2 años, ¿no? Según los ingresos.
1: Así es, una vez que se te da el descuento, una vez que la gente recibe el descuento, tu descuento sigue mes con mes, ajá, por la cantidad de 2 años o por el tiempo de 2 años, y a los 2 años tienes que, pues, no necesariamente reaplicar, pero revalidar tu ingreso, ¿no? Porque si tu ingreso no ha cambiado o sustancialmente, pues nada más se reporta que tu ingreso es muy similar y sigues obteniendo el descuento. Una cosa también bien importante mencionar, Johnny, que la gente con toda confianza puede aplicar para este servicio, ya que estos fondos, número uno, no verifican ni requieren ningún estatus migratorio en el país. Número dos, estos fondos no son ni de gobiernos estatales ni federales. Y número tres, esta información no se comparte con otras agencias de gobierno. Entonces, sé que la situación sociopolítica está muy complicada por el momento en esta región, pero con toda confianza la gente puede aplicar. No les van a estar pidiendo otra información más que obviamente su dirección, a nombre de quién está la cuenta, y le van a pedir nada más que en base a un formulario ahí nos diga si usted vive con 3 personas o 4 personas o 5 personas, su máxima cantidad de ingreso es X, ¿no? Entre más personas vivan en su hogar, obviamente ese ingreso es mayor, ¿sí? Pero hay mucha gente que ya está calificando ahorita para programas de vivienda, para programas de ayuda con estampas de comida, para programas de ayuda con su sección 8, para programas con todas esas personas que ya están recibiendo ayuda, automáticamente califican para este descuento del Chelán PUD. Y la única requisito es que su nombre aparezca como la persona principal en la factura de servicios que nosotros ofrecemos.
0: ¿Hay una fecha límite para aplicar, Mario?
1: No. Por el momento está el programa abierto. Empezamos el día 5 de junio y nuestro objetivo es que podamos darle el descuento a la mayor cantidad de personas posible en el condado.
0: Excelente. Entre más pronto apliquen, mejor para los clientes.
1: Por supuesto.
0: Muy bien. Perfecto, Mario. ¿Algo más que quieras agregar?
1: No, nada. Cualquier pregunta.

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Continuamos, vamos a la pausa, regresamos con Mercado al Aire, aquí en la Z.

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1: Muy bien, vámonos con la información. Los clasificados de la semana aquí en Mercado al Aire. Nuestro amigo Javier del área de Quincy ofrece en venta una llanta con rin original para Ford Explorer de 2013 a 2017. Le puede quedar la llanta. Y pues, si quieren el puro rin también se lo puede. Digo, la pura llanta también se la puede vender. Y es que la llanta está en muy buenas condiciones. ¿Sale? La llanta está en muy buenas condiciones. A mí se me hace que el rin está todo fregado. Por eso dicen, no, pues no quieren sin rin, pues sin nada. ¿Verdad? Ah, no es cierto, Javier. La ofrece por $30 solamente la llanta, $40 con todo y rin. Sale semi nueva la llanta. Además, también busca una litera, de preferencia con colchones. Se busca litera, cama twin, de preferencia con colchones. Al teléfono 610-8129, 610-8129 con Javier en el área de Quincy. A Eduardo de Quincy también ofrece en venta un par de llantas medida 31x10, 50R15. 90% de vida en las llantas y las ofrece por $50. Dos llantas por $50. Al 237-1972. Seguimos buscando un cuarto estudio, RD o trailer allá en el área de Spokane. Es para un estudiante. Es para un estudiante. Ocupamos un cuartito ya de estudiante, un estudio, ¿verdad? Allá en Spokane, al 741-0465, 741-0465. Su amigo Reyes busca este cuarto. Muy bien. Se rentan espacios, más bien se rentan estaciones, ¿verdad? Se

Presentan estaciones para corte de pelo aquí con nuestra amiga Lucy de Lucy Salón. Hay hasta 4 estaciones para el corte de pelo. Se rentan estaciones para corte de pelo. Además, también se vende el equipo de manicure, todo el equipo para proveer el servicio de manicure y el de pedicure. Manicure y pedicure. Aquí con nuestra amiga Lucy, al teléfono 668-0771, 668-0771, con nuestra amiga Lucy en la ciudad de Wenatchee. Muy bien, nuestro amigo Carlos de East Wenatchee ofrece en venta unos chivos de la raza Nubian. Son chivos de la raza Nubian y las chivas lecheras. Es que son 3 chivitas y 17 chivos, 3 chivas y 7 chivos, 10 chivos en total. Si los vas a comprar de manera individual, $100 por chivo y $150 por la chiva. Ahora que si los compras todos juntos, toda la manada, te los ofrece a $100 parejitos. Tienen como unas 2 semanas más o menos de nacido los chivitos. Además de esto, ofrecen venta una gallina Kikiriki. Es la raza, ¿verdad? Kikiriki, así le dicen. Es pequeñillos, bien bravillos. Bien chiquitillos y se ponen bien bravos. Están como los perrillos chihuahuas, ¿verdad? Con un pisotón los acabas, ¿verdad? Pero son bravillos. Tiene 7 polluelos. La gallina Kikiriki a $100. $100 pide por la, pues la manadita, la familia, ¿verdad? De polluelos con la gallina. Y ya nomás, párale. Nuestro amigo Carlos de East Wenatchee al teléfono 470-2627. 470-2627 con... nuestro amigo Carlos. Se reportó Juan también de allá de East Wenatchee y le ofrecen venta una lancha. Una lancha que no sale ni en rifa, ¿verdad? ¿Qué pasó? Ah, sí se da cuenta la gente. Le mando un saludo a mis camaradas que vi el día de ayer y que me dicen que me escuchan. Le dije, pues les mando saludos, ¿cómo se llaman? Y digo, no, así mejor. Están de incógnitos. Está bien, mejor así, ¿verdad? Menos pleito, menos relajo, menos argüende. En menos argüende los meten. Imagínense a mí que todo el mundo, ¿no?, me meten en puro. Pero pues, es mejor mantenerse incógnita. Yo digo que sí. No sé para qué muchas andan buscando fama, ¿verdad? ¿No? Los teenagers que andan ahí con su TikTok. Quiero ser famoso. No, hombre, supiera que es un dolor de cabeza. Ándase. Es que depende de cómo se porte uno. Depende de eso. Si se porta uno bien, no pasa nada, todo bien. Si sientes está bonito. Que hola, hola, a todos lados te saludan, ¿verdad? Pero si eres un, ¿cómo dice aquel de la canción? Ay, eres como los mosquitos, ¿verdad? Como enfadosito. No, pues imagínate, ¿verdad? Entonces mejor así, de bajo perfil, ¿verdad? Mis camaradas, y me dicen, sí, te escuchamos desde que empezaste a anunciar el de la lancha. Hace como 10 años, dicen, no es cierto, no sean así. No es cierto, Juan, no juego contigo, eso fue otro clasificado, pero sí también duró un buen rato. Y quién sabe, se me hace que todavía por ahí sigue. ya me acordé del campeón, ¿no? El ¿qué era? Un generador eléctrico. El generador eléctrico. Dice que tienes como casi un año con el generador eléctrico, no se vende. Ah, caray. Y la lancha también, vamos para allá. Se vende lancha para la pesca. 16 pies de longitud, es de aluminio. Viene con toy trailer. 2 motores, uno a gasolina y otro eléctrico. Si hay interesados, Juan, pero tú también ponte bonito. Bájale, no la quieres cobrar como nueva. También tú, Juan. Hasta regañado salió, Juan. Al teléfono 714, área 714. Teléfono 656-7209. 714-656. Dice Juan, también la quieren regalar. No friegues. Sí, es cierto. 714, la área del teléfono 656-7209 en East Wenatchee. Se ofrecen venta 4 marranos, 4 cerditos, 4 chenchos, 4 puerquitos, como usted le llame. Al 763-6082, 763-6082 con Daniel en el área de Ephraim. Y también se buscan a esta señora que se hizo bien famosa también, ¿verdad? Más que escucho chencho y me acuerdo de aquella que estaba en México que no le gustaba que le dieran tortillas con frijolitas. Pues ni que jugáramos chenchos, dijo. Eso es lo que comemos nosotros, yo comía eso, bien rico. Y a veces hasta sin frijol, pura salecita, mi jefa, pues, la pobreza. ¿Ah? Y qué rico nos las comíamos, no hacíamos berrinche. Al contrario, una tortillita. Órale, no alcanzó para los nopalitos. Y eso que están bien baratos.
Pues con pura salecita, mijo. Pura salecita, vea, ahí va. Y nada, qué rico sabían. Y estos, ¿tú crees? Llegaron a poner esos moños allá a México, queriéndose venir para acá a Estados Unidos. No sé. ¿Dónde son? ¿De Guatemala? ¿De Centroamérica? No sé qué era. Que dijo, no, ni que fueran muchachos. No son tortillas con frijoles. Ahí está chencha, dije. 763-6082. 763-6082 con Daniel en el área de Freira. Y ahorita que ya que nos metimos con los delicaditos, estamos viendo. Ahorita pues estamos aquí al pendiente de lo del mundial. Va a arrancar y en México ya la gente está yendo a visitar la Ciudad de México. Pues para presenciar el primer partido, ¿verdad? Del mundial. México contra Sudáfrica, y mucha gente va aquí de Estados Unidos, vemos gente coreana, de otras nacionalidades, y hablan español, van con mexicanos de acá, de chicanos que vienen aquí de Estados Unidos, en Los Ángeles estoy, y se los llevan para allá, y llegan a la capital, y bien japonesillos, bien coreanos, quién sabe qué serán, y luego otros así, bien afros también. Y bien contentos que andan allá y les preguntan, oye, ¿qué es lo que más te gusta de aquí? Y luego dice que la comida. Que la comida bien rica, que los tamalitos, al otro le gusta mucho el menudo y todo así. Ah, mira, los extranjeros y los que son de allá, que nada más se vinieron para acá, no quieren tragar chile, que porque puro chicken nugget. Y dije, ¿qué les cuesta este día nomás? Que, ay, Dios mío, en serio, estamos viendo al revés, ¿verdad? Era al contrario, es que no puede ser. Aunque no te guste, si tú vas a otro lado, ¿cómo vas a decir que no te gusta? ¿Verdad? Si te invitan a comer a una casa y te preguntan qué te gustó la comida, ni modo que vas a decir, ay, tuvo regacho. Está que en a patadas. Pues dices, no, esto está bueno. No es mi... Está bueno, hombre. Está... Qué rico cocina, señor. Ya. Y así te reciben bien con gusto. Cuando quieras regresar a comer otra vez. Y sí, claro. Y estos van a quejarse allá. Les preguntaron que, ay, ¿cómo es? ¿Te gusta la comida? ¿Qué te gusta más la comida? Ay, no, está muy picoso. Yo quiero por otro chicken nuggets. Unos bolitos. Dije, mis amigos estos. Ahí nos vemos, que no me van a regañar a mí también. Vamos a la pausa musical, regresamos. Entonces, el chisme caliente. Perdón, no, mercado al aire. ¡Listos para el mundial! ¿A quién le van? Ya encontré uno que otro mexicano que dice que va a perder México. ¡Ah, carajo! Les digo, nomás quién lleva la contraria, se enojará uno. ¡Va a ganar México!

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Antonio Aguilar, hijo, el buque de más potencia. No le sacó nada a su jefe, ¿verdad? Que no me escuche. Estoy buscando mucho ruido, chicharrón, yo, que me corren de aquí. Y si, bueno, chamaco, pues estás para apoyarlo, para fregar. Ah, se crea, es broma. Y canta bonito. Me tocó verlo en vivo con Pepe Aguilar, ¿verdad? Que lo trajo una vez a Jaripeo Sin Fronteras. Y sí, sí se la rifa, sí se la rifa. Pepe Aguilar, no es cierto. El hijo de Antonio Aguilar. Antonio Aguilar Jr. Sí se la rifa el señor. Lo queremos mucho por su papá. Ah, no te creas. No es cierto. Aquí do. Tenía mucho que no escuchaba la canción esa, ¿eh? Me lo habían pedido hace mucho, me la pedía un amigo, me la pedía mucho. Ponte la del buque de más potencia. ¡Ájale! Ah, quizás sabe quién, me lo pedía mucho y me gustaba mucho. Se la aventaba, la cantaba. En paz descanse, don Arturo Rodríguez, hombre. ¿Cómo lo extraño al señor, en serio? Vente, Johnny, vamos a cantar. Vente, karaoke. Tú también, éntrale. Don Arturo, pero usted me apantalla bien gacho, canta bien bonito usted. No le hace, hombre, no estamos echando competencias, hombre. Vente a cantar, arre, vamos, ¿cuál le echamos? La del buque de más potencia. ¡Oh, holy! Ay, ay, ay. Bueno, así la cosa. Algún día volveremos a cantar, ¿verdad que sí? Vámonos, con más información, más de los clasificados, no siente, por supuesto, recordarles que esta obra es traída a usted por cortesía de M&E Memorial Markers, que te ofrece el mejor servicio en el diseño, la limpieza y el mantenimiento de piezas de granito y de metal. 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Ahí a un ladito. Ahí nomás llegas ahí como que vas con Rafa y lo finteas. Vas así y te ve Rafa, te dice, ¿qué onda? ¿Vas a venir? No, y te das la vuelta. Ay, con Memoria Márquez. Así lo hago yo. ¿Qué hubo, mi Rafa? Vámonos con Miguel. Ese Rafita. Anda bien ocupado, ¿verdad? En el fuchibol. No me mete a andar, pero bien contento ya. Los sonderos moles, ¿verdad? El mundial. Así es. Es el único americanista. Perdón que me viene de chisme. Y no le hace, díganle. Entonces, entonces, somos amigos. Es el único americanista que en los partidos importantes de la América prefiere no verlos. Es bien hueso colorado de la América. No le gusta ver perder a su equipo. Y
cuando va con equipos que sabe que puede perder, que es la probabilidad máxima, no ve el partido así. Él me lo dice, me lo ha confesado, me dice, no los veo. Y se, me quiere dar un paro cardíaco. ¿En serio tanto así, Rafa? Sí, neta, no los veo. Hasta ya después veo el resumen, la verdad. ¿Qué pasó? Rafa. Pues sí, yo lo entiendo, lo entiendo. Muy bien. Yo no me aventé la final de Pumas contra Cruz Azul. De menso. Me da un infarto ahí también. Ay, muere. Es mejor que me platique el profe Alfonso. Así cuando vino a decirme, ya ni sentí tan feo. Ni lo vi. ¿A poco perdimos? Ni mi cuenta me ha dado. Por cierto, hoy es miércoles, entrevista con el profesor Alfonso López. Hablando de educación, fomentando la lectura, pero vamos a hablar de puro fútbol, vas a ver, porque es el último programa. Es el último programa de la temporada, vamos a llamarle así, ¿no? Del ciclo escolar. Sí, ya los chamacos salen de vacaciones, ya el tan pronto como el viernes. Más el viernes ni van a ir, va mediodía nada más y se echan el pato, se quedan dormidos, ni van los chamacos. Que los maestros no le dicen nada, dicen, el maestro dice que está bien, si no queremos venir. Oh, mentirosos estos, ustedes van a ir, aunque sean a barrer. No van a nada, papi, no van a dar clases ya, nada más están esperando que sean las 12 para que nos vayamos. ¿En serio? Sí, no se ponen a hacer nada. Pues te vas a llevar una escoba, vas a barrer, muchacho. En serio, de verdad. Me da cosa, me da hasta risa. Igual, en serio, ya me los imagino a los maestros, nada más así contando los minutos a qué hace la gente. Estos ya me tienen todo el año, bien enfadado. Chamacos, no entienden. Ya que se vayan de vacaciones ya. ¡Vamos! Ay, Dios mío, bueno. Y llegan las 12 y los chamacos salen pero corriendo como si fuera a recibir herencia. Qué bonito se siente agarrar vacaciones, ¿verdad? ¿Qué se sentirá? ¿Qué sentirá agarrar vacaciones? El matao. El matao del Johnny pregunta: ¿qué sentirá agarrar vacaciones? ¿Dónde me los voy a agarrar? ¡Pronto! Bueno, ¿qué estábamos? Mercado al aire, vámonos. ¿Qué más información? ¿Dónde los clasificados? Se reportó a los amigos. Déjame checar. Leo, que se reportó, dijo, pues sigo buscando las llantas para Nissan Versa. Al 668-3718, 668-3718 con Leo en Wenatchee, Washington. Otelo, se reportaron del área de Otelo. No nos habló Otelo, se reportó José del área de Otelo. Él ofrece en venta partes para un Honda Civic modelo 2002. Y también si tienes un auto viejo para el Yonke, él lo recoge ahí en el área de Otelo y alrededores. Al teléfono 707-2390, 707-2390. Se busca un tractor de la marca John Deere para moler o para podar, ¿verdad? Puede ser, andan buscando un modelo 240, un 300 o un 320, entre esos rangos, ¿no? 320, 300 o 240 mínimo. 240, 300 y 320 máximo, porque es un magna, ¿eh? Un tractor magna. Al teléfono 741-0465, 741-0465 con Reyes en Rock Island. Sarita, regala una carriola de pues, para niño, ¿verdad? Color negra. Unisex, digámosle. Unisex. Unisex. Sí, es color negra. Al teléfono 393-0970. 393-0970 en la ciudad de Wenatchee. Muy bien, listos. ¡Vámonos! A una breve pausa musical y regresamos con más aquí en Mercado al Aire en la Z. Volvemos.

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1: Bien, gente, gracias. 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Muchas gracias. Progresamos mañana, si no lo permiten, punto de las 11 de la mañana. Revisión más de Mercado al Aire. O quién sabe, porque mañana es el partido de México, ¿verdad? ¿A qué hora va a ser? Estoy viendo, a las 11, la transmisión empieza la transmisión a las 11 o qué horas, porque estoy viendo acá que a las 3, no sé qué, tengo que checar. Pues por eso estás tú ahí, Johnny, para, no quiero saber toda la información, tú. Sí, cierto, yo dije, ¿verdad? Ahorita a la hora de chisme caliente, le vamos a dar la hora exacta y por dónde puede ver usted el partido de fútbol. México contra Sudáfrica, que por cierto, se está poniendo intensa la cosa ya. No sé para qué andan haciendo esto esos muchachos. El Aldo y el Abelito, ese chaparrillo. Y Aldo de Nigris, el hermano de Poncho y de aquel otro, locuchón. Fueron y se plantaron al hotel de los de Sudáfrica. México va a enfrentar a Sudáfrica el día de mañana. Y estos fueron y se plantaron al hotel a hacer ruido, con mariachi y todo. ¿Por qué hacen eso, hombre? ¿Ni en nuestra casa nos sentimos seguros de ganar? No sean así, pues... Chales, No, es que no quieren dejarlo descansar para que pierda. O sea, nos sentimos tan inseguros con nuestro equipillo que tenemos que echar ruido, tenemos que hacerle baños allá. Salió uno de Sudáfrica bien enojado, bien morado. Y le reclamó, está en las redes sociales que le reclamó y ya se los iba a agarrar a trancazos, De hecho, el Poncho de Nigres ya que sí está, no está tanto, ¿verdad? Pero sí, dijo, no, ¿sabes qué? Mejor vámonos, dice, porque sí, ya salió tan enojados y sí, están medio mamados, están bien fuertes. Nos van a poner unas patadas y luego a ti más, chaparro, tachuela, y a ti te van a aplastar con una... Entonces se puso tensa la cosa, y yo digo que no está bien, hombre, Fueron ahí a hacerle ruido, déjenlos descansar, están viendo que la cosa no está tan fácil para ellos, ya que acá en Estados Unidos no quieren a nadie de África, ¿verdad? De esos lados. No, los partidos, los equipos de África no los quieren. Al de Somalia no lo dejaron, al árbitro no lo dejaron entrar, a Estados Unidos. Y eso haciendo ruido. Chaclas. Bueno, sé que le digo así, pues son las cosas del mundial, lo que pasa en el mundial. Vamos a identificar la emisora y arrancamos con la hora de la rocola, la música en complacencia. Así que yo te invito para que te reportes conmigo, para que me hagas tu petición musical, que ya estamos listos para complacerte. ¡Arrancamos!
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0: Sí, señor, y antes de que empiecen los trancazos.
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0: los de Sudáfrica, porque no lo están dejando dormir. Sí, señor.
1: Bien, continuamos. 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Un momentito más de información a detalle de nuestros patrocinadores. Mientras tanto, disfrutemos. Siguiente tema musical, Roberto Carlos, amigo.

0: Lo escuchamos Julio Iglesias, Por el amor de una mujer. Esta es La Rocola, la música en complacencias. Viejitas, pero bonitas y románticas. Muchas gracias. 12 del día con 18 minutos, son las 12 con 18 minutos. Ya estamos recibiendo los primeros mensajes. Estamos ya listos con sus peticiones musicales. Gracias por comunicarse con nosotros. 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Le tengo también, espera, ahorita me está, va a llegar información importante de gran evento que tenemos aquí en Chelán, en el Super Jaripeo. En Chelán, vaqueros, me van a mandar información y les voy a conseguir boletos. Yo soy rechismos, luego digo boletos para los redescuchas, los fieles redescuchas, está nada más. Así es que les vamos a tener boletos también en un momentito más. Les compartimos más información al respecto. Simplemente para que vean que los premiamos por estar en sintonía. Tenemos llamada telefónica. Hola, ¿qué tal, la Rocola? Buenas tardes. Hola, hola.
1: Muy buenas tardes, millones.
0: Muy buenas tardes, don Luis Luna, si no me confundo, si no me equivoco.
1: No, exactamente, don Luis Luna, de aquí para allá. Y pues me da gusto escucharlo y quería ver si me podía complacer con una bonita canción.
0: ¿Qué canción le gustaría escuchar, don Luis?
1: Mire, quiero que me haga el favor de ponerme Paso del Norte con Pepe Aguilar, o es Antonio Aguilar, no estoy bien seguro.
0: Paso del Norte, Antonio Aguilar.
1: Es Antonio Aguilar, por favor, hay para todos los compañeros y amigos que vienen desde el estado de California aquí a ayudar aquí a las cosechas de la cherry, que esperen de que les vaya bien a todos.
0: Muy bien, perfecto, para todos los californianos que vienen a ayudaros con la cosecha.
1: Y todos los que estén locales y los que locales de aquí de Guanache y todos los alrededor, que ojalá que les vaya bien, pues ya que nosotros ya pasamos de la historia de la pizca.
0: Y los de casa, perfecto, nosotros nomás aquí los vamos a estar viendo, ¿verdad? Bonito.
1: Sí, yo ya nomás voy a verlos, a ver por ahí, pero ya se acabó el coyote este. Pero ahí andamos, no hay que rajarnos.
0: Pues no, tal vez no ha picado don Luis, pero pues etiquetar cajas o algo, la cosa está en el...
1: No, hombre, ya mejor me lo escucho aquí debajo del arbolito, como dijo la canción, debajo del arbolito.
0: No, pues eso es mucha flojerancia, don Luis.
1: No, hombre,
0: cuando era
1: lo que...
0: ¡Huevosazo,
1: viejo!
0: ¡Ah, se queda Luis! ¡Broma!
1: No, ya sabes, puro cotorreo, ya sabes, Pasó de Norte para todos los redescuchos de aquí, de parte del Rey de los Caminos, Luis Luna.
0: ¡Eso es todo, el Rey de los Caminos, eso! Muy bien, don Luis, con gusto le complacemos de la melodía, ¿eh?
1: Ándele, muy amable, gracias.
0: A usted, don Luis, gracias. Don Luis Luna, el Rey de los Caminos. No me la sabía, esa. No me la sabía, sino así, en vez de don Luis, siempre le digo, el Rey de los Caminos. Eso es todo. Perfecto, listos. Ahí ya se reportó aquella muchacha. Sí, la muchacha de Chihuahua. No es de Chihuahua, ¿dónde es? De Freira, es de Freira. Nuestra amiga Zenaida nos mandó un mensaje de voz. Vamos a escuchar su voz. Adelante, Zenaida.
2: Buenas tardes. Al rato me puedes complacer con una buena cumbia. Y saludos para todos tus radioescuchas.
0: Al rato no. Ya, right now.
3: Vámonos
0: con esta. ¡Uah! Esta tiene mucho ritmo y sabor. Es la Sonora Dinamita. A ver si te gusta. ¿Cómo que no, verdad? Claro, luego el ritmo.

instalaciones de Grupo Café para el evento Pachanga y Mercadito, en conjunto con los amigos de Chalán Douglas Land Trust. Así es, con importante información, los senderos de nuestra comunidad, los parques y todo, mucha información importante, recursos también, nada más ellos, sino que también habrá otras dependencias, otras organizaciones de salud y negocios locales, entrega de despensas y mucho más con los amigos de Grupo Café. Para más información, visita su página en internet que es www.buenhcafe.org o marca al 509-415-8274. Todo va a comenzar a partir de las 4 de la tarde, de 4 a 8 de la tarde. No podemos decir noche, ¿verdad? Porque a las 8 todavía hay sol bonito, bonito. A las 9, todavía a las 9, ¿verdad? 9 de la tarde, hay solecito. Digo, no es el horario que van a estar, es de 4 a 8. Yo nomás digo que a las 9 todavía hay sol, ¿verdad? A las 10, es lo bonito de verano, que dura mucho. Bueno, comienza, ya va a comenzar, ¿no? El 21 es la fecha oficial de primer día de verano. Ya estamos cerca, muy cerquita. Gracias nuevamente a los amigos de Grupo Café. Estamos listos con... déjame checar, tengo otro mensaje a través de nuestra aplicación de WhatsApp. Se reportaron del área de Quincy. Dice, buen día desde Quincy. Queremos pedir una canción de... Busqué esa canción, ni el dinero ni nada. Esa, nada más está... Creo que la canta el Grupo Firme o... No sé, con el Coyote no la tengo. Tengo... ¿No será la de... la de este... Reproches al Viento o ¿cuál de el Coyote? No me acuerdo. Una parecidona, ¿no? Ni todo el dinero, nada. Bueno, dice saludos para Teresa y Lupe Cepeda, que están haciendo tamales estilo Jalisco. ¡Ah, no te rajes! Ah, no, es Guanajuato, ¿verdad? ¡No te rajes, Jalisco! ¿Cómo es Jalisco? ¡Jalisco! Toda la raza de Jalisco. Lindo día. Saludos para Teresa y para Lupe Cepeda, que están haciendo tamalitos. Una de David Saizar nos pregunta, nos dice nuestro amigo Lara, ya estamos escuchando solo Jalisco. No, anda, es lo que andaba buscando, me confundí. Es como soy de Guanajuato, me confundí. Es Jalisco, no te raje. Eso. Ah, pero acá nosotros decimos no te rajes, Guanajuato. Es antes, ¿verdad? Y acá es Jalisco, no te rajes. Bueno, saludos para quien quiera que seas. No sé tu nombre, no lo sé. O una de Rogo, la de Lupe, mi amor. También vamos a poner esta, está buena. Lupe, Lupita, mi amor. También nos lo vamos a aventar. Te vamos a complacer esta de David Saizar. A ver si te gusta esta. ¿Qué dice? Una alegría. Mi terruño. Está buena la de mi terruño. Vamos a escucharla. Ahí la tiene, ahí la tiene. A ver, ay. Que se escuche ese acordeón. Ah, no es acordeón, perdón, es un arpa. Ay, inmenso.

Ahí, a ver, suéltala, suéltala, suéltala, Antonio, Antonio Aguilar. Y la verdad es que sucede nuestro amigo Don Luis Luna. Eso, perdón, perdón, el rey de los caminos. Ah, nuestro amigo el rey de los caminos. Saludos para toda la raza de California que viene a la pizca de la cherry. Desde aquí los vemos. Y también para todos los de casa, ¿eh? Aquí los vemos, aquí les echamos porras.

0: En las cantinas, las jilguerillas. Esta es la rocola, la música en complacencia, viejitas, viejitas y rancheritas, las más bonitas. Sí, señor, muy bien. Ahí tenemos llamada telefónica, ¿qué tal? La rocola, buenas tardes, hola, hola.
1: Hola, hola, Johnny.
0: Hola, estás muy triste, ¿quién hablo?
1: Soy Celia, Johnny.
0: ¿Y qué tienes, Celia? ¿Por qué estás tan triste? Uy, Celia. Buenas tardes, Celia. Celia. ¿Cómo estás?
1: Buenas tardes, ¿cómo estás?
0: Bien, muy bien. ¿Y tú cómo estás? Bien entusiasmado. ¿Y tú tienes muy apachurrada el día de hoy? ¿Qué tienes?
1: No.
0: ¿Qué tienes, Celia?
1: No, estamos bien, gracias a Dios.
0: Ah, qué bueno, me da gusto. Celia, ¿en qué podemos servirte el día de hoy?
1: Me pones una canción de esta, ¿cómo se llama? Miriam Hernández.
0: Con gusto. ¿Qué canción de Miriam Hernández te gustaría escuchar?
1: Es una que se llama El dueño de mi corazón.
0: Muy bien, saludos para quién.
1: Es para la familia Curiel, Johnny. ¿Me pones otra de esta Laura Pausini que se llama En cambio, no?
0: En cambio, no. Claro, con gusto, Laura Pausini. Esa, ¿y esa, a quién se la quieres dedicar, Celia?
1: Igual, Johnny, aquí para escuchar a la familia Curiel nomás.
0: La familia Curiel, que nos sintonizan desde dónde?
1: En Wenatchee,
0: John. En Washington. Perfecto, listo, sí. Celia, con gusto.
1: Ay,
0: te complacemos.
1: Gracias. Sí, dime. Ay, John, ¿a ti te gusta el fútbol?
0: Oh, no me gusta el fútbol. ¡Me encanta!
1: Ay,
0: mejor dicho, a mí no me gusta, a mí me encanta. Así, me encanta el fútbol. ¿Por qué? ¿A ti no? ¿O a ti sí?
1: Sí, me gusta ver, Johnny, nomás cuando juega México.
0: Ah, muy bien, ¿a quién le vas mañana? México contra Sudáfrica.
1: Ah, México,
0: ¿verdad? Ver que es lógica la pregunta, es bien lógica. ¿A quién le vas? Sí. Y es más, le dices a un hispano, ¿a quién le vas? Y te dicen, no, a México. ¿Sabías que hay gente que son mexicanos y que dicen que va a ganar Sudáfrica? Ahorita en la mañana me dijeron, va a perder México. ¿Qué, tú eres sudafricano? ¿Qué? Le pregunté. Pareces, pero no. Y dice, no, pero entonces va a ganar México. Va a perder México, me dijeron. Es que no, va a ganar, ¿verdad?
1: A ganar México.
0: Ganar. Sí. Claro, hombre, fácil.
1: Aunque México, Johnny, nomás llega como al cuarto lugar.
0: No, empiezo. Empezamos con cosas tristes ahorita. Espéranos a dejar de disfrutar. Déjanos disfrutar de los únicos dos partidos que vamos a poder jugar.
1: ¿Quién crees, Johnny, que vaya a ganar?
0: Pues México. ¿Al mundial?
1: Ajá.
0: México.
1: No creo. ¿Sabes quién piensa que va a ganar, Johnny?
0: Qué poca fe. ¿Quién piensa que va a ganar?
1: Brasil.
0: ¿Brasil? Ah, te vas por el nombre. Brasil, no, hombre, ya Brasil, ya no. Es más, el chillón de Neymar no va a poder jugar, anda todo quebrado todo el tiempo. No, no van a ganar. Va a ganar.
1: Es que
0: yo pienso que va a ganar Estados Unidos.
1: ¿Sí? Es que Brasil ha ganado muchas veces.
0: Hiciera, ¿verdad? Va a ganar Argentina. Va a ganar Argentina otra vez. Y se va a poner bien contenta.
1: Hay que gane mejor, ¿verdad?
0: Que gane mejor. La cosa es disfrutar del fútbol, del fuchibol.
1: Sí, ándale pues, Johnny. Que te lo pases bien.
0: Ándale, tú también, gracias. Celia, buen día. Vámonos, escuchando algo del rock and roll de los 60. ¿Se acuerda de esto? Oiga, la culpa la tienen mis amigos de allá de Quincy, que me recordaron esta canción tan bonita. ¡Ey, Lupe! Lupita, mi amor, esta canción se la dedicaba a mi papá y a mi mamá. Sí, mamá, es Lupita. Y se la ponía. Cuando andaba contento mi jefe, decía, hijo, ponte la canción de tu mamá. ¿Algo quieres, jefe? ¿Traes hambre, verdad?

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4: Muy bien, aquí va la primera petición de nuestra amiga Celia. Una canción de Miriam Hernández, El dueño de mi corazón. Ah, ya sabía que traías algo, Celia. Y no es sueño. Está enamorada la muchacha. Aquí está Miriam Hernández.

Ahí está, lo escuchamos del maestro José Luis Perales y el gran éxito Me Llamas, aquí en la Rocola de la Z, la música en complacencia. 12 del día con 54 minutos. Continuamos con más melodías de esas para bailar. Saludos a buen Charlie, se reporta de aquí de Cashmere. Aquí están Los Ángeles Azules, 17 años.

Y en la recta final de nuestro programa el día de hoy vamos a complacer la última melodía, la última canción que soltó nuestra amiga Celia. Ay, nos vamos a retirar muy, muy románticos, muy tristes. Pero ni hablar, nada se crea, está bonita la canción, es Laura Pausini. Y de esta manera finalizamos la rocola del día de hoy. Muchas gracias, aquí está el tema solicitado, en cambio no, Laura Pausini. 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A continuación, el chisme caliente aquí en La Z. Quédese conmigo.

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0: Banda, el ex capibara. Era el capibara, hombre. Ya no, ya parece que ya se va a acabar los capibaras. El capibaras tour. Qué mala onda, por un malentendido, hombre. Por una falta de coordinación, de comunicación, se pierde una gran gira. Los capibaras, me quedé con las ganas. Ya van muchas veces, muchas veces que me quedo con ganas de ver gente. Y no se puede por una cosa u otra. Pero esto es cosa terrenal, hombre. Digo, porque me acuerdo de Juan Gabriel. Solamente una semana de poderlo ver en vivo. Aquí en los United. En Tacoma, para ser exacto, ¿verdad? Hace ya, pues, más de 10 años. Ya casi un poquito, unos 11 años más o menos. Que Juan Gabriel se iba a presentar aquí en el Tacoma Dome. Ya tenía boleto y todo. Y resulta que se le ocurre morirse. ¡Ah! También que me cae. Sí, se le ocurrió morirse a Juan Gabriel. Digo, se le ocurrió morirse porque muchos dicen que está vivo. ¿Quién sabe? ¿Eh? ¿Lo vieron en París? Entonces, pues me quedé con las ganas de verlo en vivo, hombre. Conciertazo de esos artistas que no. Me hace falta ver también a sabe quién, a Marc Anthony. No te vas a morir tú también, flaco, ¿eh? Porque necesito ir a ver un show tuyo. Me gusta ver Anthony. ¿Quién más? No he podido ver en vivo. ¿Quién más? ¡Ah! Bad Bunny. Ese que se vaya, si quiere. Eso no me gusta. Poquito me gusta, pero no mucho. Los que sí quieren ir a verse son los chavos de Fuerza Régida. Sí, señor. ¿Y ustedes? Ah, yo sé que usted no. Amigo cincuentón, cuarentón, sesentón, igual que yo. No, ¿verdad? Como que no, pero los chamacos, pregúntenle a sus hijos. Pregúntenle a sus nietos. Nomás dígales, Fuerza Régida, mijo. Ay, abuelito, ¿qué quieres que te haga? Ay, papá, ¿qué quieres? ¿Te lavo la camioneta? Lo que quieras, papi. Pero llévame a ver a Fuerza Régida. Por primera vez en el T-Mobile Park de los... Iba a decir de Los Ángeles. No, de Seattle. El estadio de los Marineros de Seattle. Por primera vez se abre para los conciertos musicales. Y Fuerza Régida, la primera agrupación hispana que estará inaugurando la serie de conciertos que estarán llevando ahí. T-Mobile Park. Desearon Fuerza Régida. ¡Qué ámale! Y pues estamos ahí en eso. Estamos chambeando, tratando de conseguirles boletillos. A ver si nos tenemos grandes patrocinadores. Vamos a ver, más adelante. Nomás le vamos dando chisme. Porque empezamos con el chisme caliente y estamos ya soltando chismes. Lo que sí no es un chisme es la gran presentación, el gran super jaripeo, baile en la mera mera de Chelán. La plaza de toros, la mera mera de Chelán. Sábado 20 de junio, Chelán, Washington. Toros del... Y ahí iba a empezar con los toros y este güey. No, perdón, Vaqueros Musical. La banda R15, sí, de los hermanos González. Chuy Navarro y su banda 4x4, 16. Y también... Mis amigos de Banda La Lunera. Así es. El Ray Entertainment nos invita a este gran evento. Sábado 20 de junio. Anoten su agenda, en su fecha. Ahorita estoy peleando para que nos den boletos. Si no, no voy a mencionar ya nada. ¿Me estás oyendo, Uriel? Mi compañero ya en Seattle. Dice, échanos la mano con la promo. Pues echamos boletos. Si no, no digo nada. No te crean, es cierto, nosotros no somos así. No condicionamos nada, es broma, es más para hacer enojar a mi amigo Uriel. Uriel, de Seattle, Washington. Y tengo que hacerlo bien, amigo, ahorita, otra vez hacerlo bien, amigo Uriel, porque muy pronto estábamos yendo muy seguido a pasear. Bueno, ya he ido, ya se me ha olvidado mi amigo Uriel. Hasta él se me ha olvidado de mí, me mandó un mensaje, me dijo, cuando me llamó, por teléfono le contesté, le digo, ¿qué onda, Ariel? Me dice, no me has borrado de tu lista. ¿Por qué te voy a borrar? Ya no me acordaba que estabas vivo, ni él de mí. Hasta que no nos ocupamos ya. Ya, es que van mis amigos allá a hacer un jaripeo. Ah, caray. Bueno, pues entonces vamos, ándale. Ay, Dios mío. Bueno, así la cocha, chavocha. Pues ahorita en cuanto me confirme lo de los boletos, ya les digo dónde venden más, porque si no, no voy a decir nada. Vaquero musical R15. Ya lo mencioné a todos, ¿verdad? Sí. Ahora sí, los toros del rancho. Los... ¿qué? Qué feo escribo cuando escribo rápido. Permíteme tantito. Rancho del... toros del rancho. Las cruces del Guache Ortiz. Hasta ahora sí. Es que le puse aquí del rancho los guaches. No, es del rancho las cruces. Ay, Johnny. Ay, a ver, déjame rectificar aquí. Rancho las cruces del Guache Ortiz. Ahora sí. Le había puesto del rancho los guaches del... del rancho Guache Ortiz. Toros del rancho los guaches del Cruz Ortiz, le iba a decir, todo al revés, ¿eh? Bueno, va a estar bueno, buena ganadería. Ellos vienen del área de Oregon. De allá vienen ellos, esta ganadería. Desde allá se trajeron los toros, ¿eh? Aquí a este gran se trajeron. ¿Se lo van a traer? Pues es el día 20 apenas, Johnny, no puede ser.
1: No puede ser contigo, no das una, muchacho. No sé por qué estás en la radio, no das una.
0: Tienen razón, yo tampoco sé por qué estoy aquí. Porque no hay más. ¿Qué hay? Ya, vámonos. Vámonos con la información, el chisme caliente aquí en la Z. Vámonos, porque... pues ya vieron que el no cabe duda que es más, como dice la canción, no cabe duda que es más fuerte la costumbre. Es más, no cabe duda que es más fuerte la costumbre que el amor, algo así va. Y es que con pleito y todo, con relajo y todo, pues todo y todo, Ángel Aguilar presume un lujoso anillo junto a Cristian Nodal, ¿no, quiño? Ay, pues, ¿cómo no, hombre? Cualquier problema, así muy, muy fuerte que sea el problema en pareja, con un buen anillo, se acaba el pleito. ¿A poco no? Y ese Cristian Nodal tiene de sobra, tiene billete de sobra. Uno que es pobre se friega, uno sí, no nos perdona nada. Ah, pero tuviéramos billete. Un buen regalito y, ay, chiquillo, pasa nada, tú síguele. ¿Así o no? Presume un anillo ¿para qué digo cosas que no voy a poder comprar yo nunca? Que voy a poder dar nunca. No, es un anillo muy bonito, una joya que luce junto, le mencionamos, en su mano izquierda. De unas piedras preciosas, una color rosa. Y pues nada más pusieron una en la foto y ya. No dice ni para qué, ni por qué, o qué. Pero al parecer es porque están celebrando el segundo aniversario de su boda escondida allá en Roma. ¿No es que se fueron a casar a Roma escondidas? Bueno. Y parece que están celebrando su segundo aniversario. Morrón y cuenta nueva. Anillo nuevo y cuenta nueva. Ya estuvo, órale, eso es todo. Muy bien, muchacho, tú sí sabes. Tú sí sabes. Y aplica más dichos, pero yo lo voy a decir porque luego me van a decir que soy muy... que soy un misógino. Mejor no digo nada. ¡Vámonos! ¡Vámonos! A la pausa musical y regresamos. ¡Ey! Soy muy desobediente. ¡Muy desobediente! ¡Uah! Jesse Uribe, el hijo desobediente.

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1: Muy bien, una tarde con 25 minutos, era una con 25 minutos. Continuamos con más aquí en la hora del chisme, el chisme caliente aquí a través de la Z. Muy bien, pues ya tenemos ahora sí la confirmación de la cancelación del Tour Capibaras por lo pronto aquí en el Japo Center. Ya llevan varias cancelaciones y es que sí, por la situación de la visa del coyote, pues se ha decidido cancelar. Pero deja de eso, ese no fue tanto problema ya, sino el relajito que se aventaron el pasado viernes allá en Ontario, California. El showcito que quisieron... Que sigo showcito porque la gente no tiene la culpa.

0: Y el Julio Preciado y el este, el Chuli Zárraga, ¿no?
1: No.
0: Así se gana. Bueno, total, pues lo que nos da coraje es que se haya cancelado, ¿verdad? Ya, y al parecer, pues la cosa no va bien. Se están cancelando los eventos. Ya el Japo Center ha anunciado la cancelación de esta presentación que iba a ser el día 20, ¿verdad? Yo, ¿por qué lego? Si yo no iba a poder ni ir. Sí, es cierto. Yo dije, quiero ir, pero dije, y no voy a poder. Tengo otro compromiso. Tengo que entregar un anillo. Ah, es cierto. Vamos a andar por allá, por el área de... ni al jaripeo va a poder ir tú. Ni al jaripeo. Estamos aquí con las ganas. Vamos a andar allá por el área de Brewster. Pero primeramente, Dios, vamos a primero hablar con la gente y ver que todo sea legal, porque últimamente las cosas muchas veces son puras, ¿verdad? Me están vacilando. Nos contrataron como maestro de ceremonias para allá, para el área de Brewster, una quinceañera. Entonces vamos a ir primero a ver si es verdad. No, claro que va a ser verdad, por supuesto. Y pues no tenía chance, ya me había comprometido con ellos y dije, no, ni hablar, ya será para la otra vuelta que den, no, ni una vuelta alcanzaron. ya valió gorro. Ahora sí se me hace que estos dos gorditos ya nunca se van a juntar, los capibaras. Y ver al Chuli Zárraga solo, pues como que no me llama mucha atención. Y ver al Coyote solo, pues tampoco, como que no. Yo quería ver los dos. Así la gente vea, no, yo no quiero uno nomás, los dos. Luego están peleando también en el escenario, bien feo. Ay, Dios mío. Bueno, así la cosa, cancelado. Ya están compartiendo la información por todos lados. Japo Center informa de la cancelación. Bueno, a final de cuentas, la mera verdad, hablando ya en plata, la culpa ni es del promotor, ni del Chuy, ni de Julio Preciado, ni del Coyote. Es del Trompetas. ¿Para qué le negó la visa al Coyote? ¿Qué le iba a hacer? Ah, pues también, ¿para qué se puso ese apodo, verdad? Coyote. Dijo, ¿qué es un coyote, no, hombre? ¿Qué fregados? Son los culpables que están matando a toda la gente. No, pero este canta. Pues, peor, por chismoso. Ahora no. Le quitaron su visa. Dice el coyote que no sabe por qué. Pues, ¿cómo que por qué? El apoyito que traes. También. Es como si ibas a pedir tu visa. ¿Y cómo eres? No, me dicen el Chapo. También vas para afuera. No, pues yo no hago nada de eso. Pero te llamas Chapo y ya también. Órale. Ah, para atrás también. No te creemos aquí. Hasta comando el Prezi. Por cierto, no salió bien la cosa, ¿verdad? No salió nada bien lo del plan de la guerra. Dice que no. Que, de hecho, el presidente está unas cosas bien locas, bien locochonas. En la entrevista pasada que se separó y todo, le dijo a la periodista que dice, ¿le llamas guerra? Dice, yo, pues yo lo llamo ejercicio militar. Ah, oh, caray, un ejercicio militar aventando drones y misiles y todo el rollo. Es un ejercicio militar. Pues eso no es una guerra. Porque le dijeron, pues no quiero más guerra. Bueno, pues tú le llamas guerra, no es guerra. Es un ejercicio militar. Yo lo llamaría ejercicio militar. Así hacen ejercicio los militares. Se avientan bombas y misiles entre ellos. Estamos haciendo una cascarita. Ay, señor. Bueno, pues la cosa es de que no ha salido nada bien. ¿Por qué? Porque me lo imagino como el muchacho que vaya. Sí, vamos a pelearnos y luego... No, espérense, estaban chiquitos, no se peleen ya, Israel. Le entran los trancazos y luego dice, no, mejor vamos a calmarnos todos y no se vayan, no se peleen. Y los otros chamacos no le hacen caso, ¿ah? ¿Eh? Israel no le hace caso. Irán le amenaza y ¿sabes qué? Si vuelve a tocar Israel, le doy con todo, ¿eh? Y también guarda a tus bases también. Y ya el presidente... Pues o sea que Netanyahu ya no le hace caso al presidente Donald Trump. Ya sabemos eso, ¿verdad? No le hace caso. Cualquier cosa que el presidente dice, como que lo hace al revés. Dice, ¿no? El plan de Netanyahu es no parar hasta que terminar con Irán, según él. Y no, pues no está tan fácil, ¿eh? No es cualquier cosa, pues no es Venezuela. Que aquel se soltó diciendo, vengan por mí. Órale, qué bonito. Ahora déjenme ir, dice. Y pues está triste la situación, está complicada. No hay manera, la situación se intensifica más. Y pues sigue habiendo represalias, siguen combatiéndose, siguen bombardeándose allá en Medio Oriente. Y pues ahora sí que está el presidente, ya no sabe, pues no, ahora sí está lo echaron de un lado, pues no puede hacer nada.

Vaya, vaya. Digo, hablando de la guerra, no se ve nada fácil todavía. Irán dio un aviso tras una estallada de ataques de Estados Unidos. Acaba de mandar un comunicado. Te mencionamos que va a responder con más fuerza. Responderán de forma severa a los ataques de Estados Unidos. Es lo que ha dicho Irán tras estos ataques, los últimos ataques de Estados Unidos. Así es que mal y peor todavía, mal y de malas todavía más. Ay, Dios mío. Vámonos, una tarde con 32 minutos. A ver si el mundial nos deja poquito. No, pues ni en el mundial. Ay, yo no sé. Vamos a la pausa, regresamos, no se vayan.

bien, una tarde con 38 minutos, la una con 38 minutos. Continuamos, ¿qué pasa aquí a la hora del chisme? El chisme caliente aquí a través de la Z. Muy bien, vámonos con noticias, que se están mezclando mucho. Esto puede ser deportivo, pero también es político y es económico y es todo. Porque, pues a un solo día de arrancar con el Mundial, cada vez más polémica. Este Infantino nos salió ahora sí, pero más vivo que... ¿Que quién tú? No sé. Pues, nomás se juntó con el trompetas y ¡ay caramba! Salió, pero filoso también. Regateando por las entradas. Así es, dice que no somos reyes del mundo. Infantino defiende precio de entradas y regatea la política. ¿De qué estamos hablando? Bueno, que el presidente de la FIFA, Gianni Infantino, defendió el miércoles, o sea, el día de hoy, el precio de las entradas para el Mundial, al asegurar que si estamos haciendo algo mal, entonces todo en Norteamérica está haciendo algo mal. ¿Están haciendo algo mal? Pues sí. La FIFA fijó el precio de las entradas desde $140 para el torneo de 104 partidos que arrancará pues el día de mañana. Las entradas para la final del 19 de julio en New Jersey alcanzan la estratosférica cantidad de $8,680. El precio para la familia, para la final aumentó de $10,990. Escuche usted bien. El precio para la final aumentó de $10,990 a $32,970. Tras las críticas a la FIFA, ofreció una pequeña cantidad de entradas de $60 a las federaciones nacionales para sus aficionados habituales. Infantino sostuvo que el precio por medio de las entradas para el torneo estaba por debajo de los $500, comparable con el de la postemporada de otros deportes en los Estados Unidos. Ay, ay, ay. Te digo. Dime con quién te juntas y te diré qué te vas a hacer, ¿verdad? Bien rata. Y es que no estamos nada más hablando de esto, sino que ¿qué cree que tienen que hacer? ¿Qué cree que quieren hacer con México? Pues la FIFA está reclamando exclusividad en nuestras mascotas, no los perros, no los gatos, no, del mundial, de los mundiales pasados, de México 70, ¿se acuerda de Juanito? México 70, el Pique, México 86, esos son nuestras mascotas, son nuestros, las mascotas del mundial, dos mundiales de México, y la FIFA quiere estar reclamando pues la propiedad intelectual, que todo lo que se comercialice con estos dos personajes que pues forman parte ya de la cultura de México, ¿verdad? De que nos recuerdan ese mundial. Está reclamando la propiedad intelectual y registrarla como marcas exclusivas de diversos pues de todo lo que se fabrique, ¿verdad? Y todo lo que se logotipe con esto, con las imágenes, que vaya a beneficio de la FIFA. Está pero bien tarado este cuate. No te digo que nomás se juntó con aquel trompeta así, está haciendo puta tarugada. No, hombre, estás pero bien loco. Quiere la autoría, quiere la propiedad intelectual o industrial de Juanito, México 70, 1970, y de Pique, México 1986. ¡Sí! ¿Tu nieve de qué la quieres, carajo pelón? Me cayó gordo, no me caía gordo la FIFA. Cuando escuchaba yo la FIFA, ¡ay, se me hacía algo bonito, algo! ¡Ah, mira el deporte, qué bonito, mundiales y todo! Y ahora me están cayendo bien gordos por ratas. En serio, ya están, se están descarando. Te digo, nomás juntaron con aquel señor allá. Y empezó el relajo, este pelón. Lo habían destituido también. ¿En serio? No, ¿qué le vamos a dar a Juanito ni al Pico? Bueno, tal vez lo único que le vamos a poder dar, si quiere, pues que pudiéramos darle, pues sería a el del México 86, el Pique, ¿verdad? Puro chile. Es un chile jalapeño. Si quieres al Pique, órale, porque Juanito no.

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Eso, una hora tarde con 50 minutos, la hora con 50. Continuamos con más aquí en la hora del chisme. El chisme caliente aquí en la Z. ¡Vámonas! Vaya, pues ya se siente ahora sí que la crisis, ¿verdad? Muchas giras se están cancelando. Hispanos y no hispanos también, ¿eh? Muchos artistas están cancelando conciertos y giras en Estados Unidos. Ay, mijito, el relajito que veniste a hacer. Bueno, nada más en Estados Unidos, en otros lados también. Y es que la baja venta de boletos es lo que ha orillado a estos artistas a cancelar. Megan Trailer, The Pussycat Dolls, Demi Lovato, Post Malone, Sunny Mail, Dolly Parton, entre otras. Y pues acá los capibaras y muchos otros acá también. Pues por lo mismo. Y es que también la cosa no está para coser bollos. ¿Cómo dice la gente? No está para bollos, ¿verdad? Esta situación que nos ha metido ese señor y que nos iba a ser muy rico. No, que se nos iba a salir el dinero de las bolsas. Pues sí se nos salió, pero por abajo, ¿verdad? Sin darnos cuenta. Yo pensaba que iba a salir por arriba porque ya no cabía. Así decía el presidente. No saben qué hacer con el dinero. Pero no nos estaba hablando nosotros. Estaba hablando a sus amigos, nada más. Y ese es el problema. Que pues ya la pensamos dos veces, ¿no? Antes de hacer un gasto en algún tipo de evento. Y muchas veces, pues, le damos preferencia. O sea, la saludan, ya no hay apoyo en la salud en muchos lados. Muchos le quitaron el Medicare. La gasolina, hombre, no voy tan lejos. La gasolina, eso es parejito a todos. La gasolina, dices, ay, caray. Sí me gustaría ir, pero me sale más caro la gasolina que el boleto de entrada. Y pues está cañón, ¿verdad? Entonces, pues es la situación. Y mencionamos, muchos artistas están cancelando sus giras aquí en los Estados Unidos. Y pues eso lógicamente no beneficia a la economía, ¿a que no? Pues ni nada más. Ah, qué bonita regalota. Vamos a dar con esto. Ya me quiero ir también yo. Por cierto, yo ya no tengo ganas de hacer nada. Por cierto, se acaban de reportar. Bueno, el profesor Alfonso López se acaba de reportar para informarnos que el día de hoy, bueno, no estará tampoco presente el día de hoy. Pues ya prácticamente finalizando el ciclo escolar. Hoy sería el último programa. La otra semana que ya se está despidiendo de los programas de Hablando de Educación. El profesor Alfonso López, como todos lo sabemos, se ha jubilado, se ha retirado del distrito escolar de Guanache y está prácticamente, pues ahora sí que despidiéndose del distrito escolar de Guanache. Y me acaba de enviar un mensaje para informarnos que el día de hoy no estará y agradece todas las atenciones. Igualmente, profesor, suerte en todos sus nuevos proyectos, feliz jubilación y seguiremos en contacto. Gracias. Y gracias al Distrito Escolar de Guanache, estaremos al pendiente para seguir colaborando e informándole de lo que suceda en el distrito. Estaremos al pendiente. Mi gente, gracias, su amigo Johnny Boy. Entonces nos quedamos con más música, ¿sale? Nos quedamos con música hasta las 3 de la tarde para que se ponga al pendiente de los temas nuevos. Mucha gente me pregunta, ¿esa canción quién la canta? Pues por eso nos quedamos, para presentarle algunos temas musicales y darle la información de los artistas y ustedes pues los tenga ahí en cuenta, ¿sale? Bueno, por último, le mencionamos en el deporte ¿cómo es que FIFA perdió el control y se convirtió el Mundial en una estafa? Bueno, así, a medida que se acerca el inicio del Mundial, los altos cargos de la FIFA, bajo el mando de Gianni Infantino, están muy nerviosos, están muy nerviosos por otras cifras. La venta de entradas no se acerca ni de lejos a las expectativas, a pesar de las grandilocuentes declaraciones sobre 500 millones de solicitudes. ¡Ay, sí, ya tenemos 500 millones solicitados! ¡Puro! No, cualquiera podría haberle dicho a FIFA si ellos están nerviosos, los aficionados leales están agonizando por el dinero que les cambiará la vida. Bueno, ya lo sabemos, esta economía, esta situación no está pintando nada bien aquí en Estados Unidos para asistir al Mundial. Afortunadamente va a haber muchos lugares fan, ¿verdad? Donde se va a proyectar en las pantallas, a ver si no llega el Infantino, el pelón, a querernos cobrar también por estar en esos lugares, ¿verdad? Decir, no pueden transmitir el partido aquí. ¡Cámese, pelón! Ahí sí lo agarramos a patadas, ¿eh? Ni te pares. Porque no podemos entrar al estadio y no nos deja estar afuera en los lugares públicos. Oye, ¿aquí dónde van? Nadie me ha dicho dónde van a pasar el partido.
en tu casa. Ni en mi casa le diré, no tengo servicio de televisión. Digo, Trump, ya ni para eso me quedo. ¿Qué vamos a hacer? Todos nos preguntamos lo mismo, ¿eh? ¿Qué, dónde vas a invitar a ver el partido? Vaciaron, dije. Ya todos nos van a poner pantallas gigantes gratis. Oh, pues aquí, pon la pantalla, pon la tele, pon la pantalla. Te diré que no tengo ni servicio. La economía, ¿qué quiere que haga? Nada, no le hace, pobres pero contentos. Gracias. Buenas tardes, quédese conmigo. Y te regresamos con el chisme caliente mañana.

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Él es el Tapi Quintero, que nos ha presentado el tema titulado Que no acabe aquí. Mi gente, continuamos. Más y más y más música aquí en La Z. Soy tu amigo Johnny Boy. Ahora te presento a los grandes de Tijuana. Esto lleva por título Soy el Borracho Aquel.

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Escuchamos a Cari León, que nos ha interpretado el tema titulado De Compas. Muy bien. Mi gente, avanzamos, continuamos con Pablo Díaz, con más música. Aquí en la Z. Y ahora permíteme presentarte a la banda, Banda Cuisillos. Esto lleva por título Aunque Me Duela. Súbale, que se escuche bonito para que duela.

A qué buen ritmo y sabor, Grupo Cañaveral y La Joaquín nos han interpretado el tema Échame el Olvido. Muchas gracias, amigos. De esta manera yo me despido. Soy su amigo Johnny Boy. Los dejo en buenas manos. A continuación, mi compañero El Patrón. Hasta la próxima.

0: seguimos con la fiebre mundialista. Aquí en Buenas Tardes con el Patrón, el show número 2 de la radio. Buenas tardes con el Patrón. Te acompañamos hoy en este día miércoles, mitad de semana.
1: Algo por el estilo.
2: No, todos estos días agárreme porque llevo lumbre.
3: ¿Qué?
1: ¿Por qué?
2: Mañana es el partido de México, compañera. Sí, lo vamos claro. A ver de principio a fin.
1: ¿Y andas alumbreado o
2: macizo,
1: cómo?
2: Macizo, gracias a la gente que anda organizando fiestas y todos que nos han invitado para esto del fiebre mundialista.
1: No sé ni qué mundialista.
2: No sé ni qué perra palabra usar ya. Con todas estas reglas nuevas que nos pusieron. Ay, señor.
1: Fiebre futbolera. Modo mundialista.
2: Modo mundialista. Válgame la canción. Esa organización que organiza la organización de la organizada del mundial está muy raro.
1: Oye, juego de pelota.
2: El día de hoy en Código Misterio, no te me vayas a ir porque dijiste que te ibas a ir en Código Misterio porque no querías escuchar lo del mundial.
1: Me da miedo.
2: Pues tenemos todas las predicciones, todo lo que andan diciendo ahí, gente, de las cosas que van a pasar en el mundial.
1: Uy.
2: Desde unas luces que se van a aparecer en el cielo hasta ya predijeron quién va a ganar la Copa del Mundo.
1: No me digas.
2: ¿Quién va a ganar la Copa del Mundo?
1: ¿Y por qué estás hablando así?
2: Porque va a ganar gente de Portugal. Para que sepan.
1: Luego, pues.
2: Hoy en el Top Ten tenemos hoy en modo mundialista Curaçao.
1: Curaçao.
2: Hoy vamos a conocer datos de Curaçao.
1: ¿Curaçao? Yo sé la Curaçao. Hasta donde sé, tiene tiendas muy grandes. Y
2: no sea
1: Manflay,
2: ¿no? De esa, no. La tienda.
1: Muebles,
2: la tienda Curaçao, no. No. La isla. Mira, musiquita de Curaçao que conseguí, mira. ¡Ey! Nomás para que sepan, plebada. Ahorita más adelante también en los Ulises Mondragón, el Indomable, con las notas del espectáculo.
1: Algo por el estilo.
2: Sigue una polémica ahí que va a volver a agarrar. ¡Ay! Y hoy, Stephanie Castellanos, ¿qué nos trae, compañera?
1: Mira, la verdad es que ya estoy cansada de que con Max siempre estás hablando de cómo hacer para conquistar a una alemana. ¿Cómo hacer para conquistar?
2: Por ejemplo, a una de Curaçao.
1: ¿Cómo hacer para conquistar a una morrita de Curaçao? Oye.
2: Osao.
1: Déjame decirte que también tienes público femenino, ¿eh?
2: Ah, carajo, yo sé. Y las quiero mucho y las quiero ver triunfar.
1: Así que para todas mis comadres, el día de hoy vamos a hablar de los jugadores más guapos del mundial.
2: ¡Ah, caray! Te pusiste a conseguir la válgame la canción. Mujeres, no se lo pierdan.
1: Tiene que haber producto para mis morras también. ¿Cómo
4: está bien bueno?
1: Nosotras también disfrutamos esta fiebre mundialista. Y no solo por los juegos, ¿ah?
5: Ya nos exhibiste.
2: Ahorita Stephanie Castellano está en la lista. ¿No vas a poner tú al Kim Jong-un? ¿Cómo se llama? Kim Jong-un.
1: Tiene que ser mi mención especial, a gusto personal.
2: Ah, cara. Válgame la canción. Ya regresamos. Ya regresamos. Buenas tardes con el padre. ¿En qué se ha convertido este maldito show guango de bajo presupuesto?
1: Ah, pero si fueran morritas, ay, estuvieras, ¿no?
2: Si usted está escuchando este show y piensa meter este show en la radio, en su radio, ya no lo meta.
1: A ver, yo quiero que los vatos también nos digan quién cree que es el jugador de fútbol que va a estar presentándose en este mundial más guapo de todos.
2: No, qué más
1: guapo.
2: No, nadie, todos somos feos. Todos feos.
1: Y hay vatos guapos, como de que no. Que no te haya tocado suerte es otra cosa.
2: No, ya estuvo, ya la neta.

0: escuchando el show número 2 de la radio. Esto es Buenas Tardes con el Patrón. Entramos en modo mundialista. Y el día de hoy toca, sí, hoy toca hablar de la selección de Curazao. Sí, Curazao, que es invitado a la Copa del Mundo, mejor dicho, clasificado por parte de la CONCACAF. Estará en un grupo muy, sí, pero muy complicado, sí. Vamos a ver cómo le va al equipo de Curazao, que estará en el grupo E junto a Alemania, Costa de Marfil y Ecuador. ¡Ay!
1: Exactamente, datos curiosos de la isla de Curazao. Música, por favor, maestro. Música curadaeñe. Yo, andamos de party. ¿Te gustaría visitar la isla de Curazao?
2: Curazao, ¿cómo de que no? ¿Qué hay en Curazao?
1: Ponle ahí en el Google, googlea las fotos, güey, de Curazao. Oh, manche, está bien perro ahí.
2: Dice, llévate isla las mejores Caribe. Ofertas en estos momentos.
1: No sea amable. No te pases de la... Llévate una televisión de 70 pulgadas para ver. Con una bocina.
2: Quiero aclarar que este segmento no está patrocinado. No deberían. No está patrocinado.
1: Deberían de patrocinar a Curazao este segmento en especial, ¿no? Porque hoy vamos a estar hablando de Curazao, pero no de la tienda. Hija de la... Chiquito pero picoso. Ajá. Así es Curazao. Tiene apenas 150 mil habitantes, güey. Tiene. O sea, hay más habitantes en Downey que ahí en Curazao.
2: No inventes. Menos. Oye, qué padre se ve el mar ahí.
1: Qué perro está, güey, la neta.
2: Llévame por afuera.
1: Fíjate que estaría bien ir a Curazao. Hay mucha, pero mucho sabor ahí en Curazao. Y bueno, 150 mil habitantes. Además, es una isla de colores. Su capital es en Williston. Parece sacada de una caja de crayones porque sus edificios están pintados de todos los colores.
2: ¡Qué perro!
1: Ahí pon la capital de Curazao. ¿Ya la viste? Sí. ¡Bien perrón, güey! Este yo sí me entró así como que estaría chido ir un día a Curazao.
2: ¿Sabes qué siento? Que este es como de pues las joyas paraíso. Ocultas que tiene el mundo y que a veces ni siquiera nos acordamos de que existen estos lugares, ¿sabes?
1: Es una maravilla, es un algo bien perrón ahí. Hablan 4 idiomas.
2: Ándale.
1: Y como si nada, los habitantes dominan, se llama papiamento, que se llama lo que hablan ahí como que su lengua madre. El español, hablan inglés y hablan holandés, fíjate. Hasta para pedir una nieve tienen opciones de diferente idioma nomás para que sepan, ¿no? Tierra de grandes beisbolistas. Ahí se juega mucho béisbol.
2: Okay.
1: Mucho, sí, mucho béisbol. De hecho, la selección de Holanda cuando participa en los mundiales de béisbol, todos los jugadores son, la mayoría son de Curazao. Aunque es una isla pequeña, ha producido también grandes estrellas de las grandes ligas como Andrew Jones y Ozzy Albies. Eran curazaeños, ¿eh? Es parte del reino de los Países Bajos. No es un país totalmente independiente, forma parte de un reino de los Países Bajos, aunque tiene su propio gobierno, pertenece aún a los Países Bajos, que muchos lo conocen por Holanda, pues allá.
2: Sí, así como, ¿cómo se llama? Qué bonito se ve, estoy embobada con las fotos.
1: Escribe una foto ahí a la gente que nos va sintonizando y que no puede verlas.
2: Ok, digamos, es una calle a las orillas del mar y las fachadas arquitectónicas como los tiempos
1: colores, ¿no?
2: Coloniales, pero de mil colores, ¿sabes? Ay, qué bonito se ve.
1: Su selección es llamada la Marea Azul, el apodo de la selección de Blue Wave o la Marea Azul. Y bueno, vaya que ha hecho olas en las eliminatorias, dejó afuera selecciones como El Salvador, como Honduras, Guatemala, que tienen más tradición futbolera. Curazao los dejó fuera. Van a debutar en este Mundial del 2026 y de eso vamos a hablar más adelante. Mientras algunos...
2: ¿Dijiste van a debutar?
1: Sí, es la primera vez que van a un Mundial.
2: Ah, ok.
1: Mientras algunos, ahí te va el dato del patrón. Mientras algunos países con millones de habitantes siguen viendo el Mundial por televisión, Curazao, te voy a poner un ejemplo. India y China no han ido mundial.
2: ¿De verdad?
1: Son países muy poblados.
2: Sí, sí, sí.
1: Con una población que incluso cabe en un estadio grande, ya tienen boleto para la fiesta mundialista. Es echarle ganitas. Fíjate, si van, por ejemplo, al Estadio Azteca, Más de la mitad del país cabe en el Estadio Azteca. Nomás para que sepan.
2: Oye, mira, no inventes. Dos estadios aztecas y ahí cabe toda la gente de Curazao.
1: No importa si eres un rancho chiquito o una isla pequeña, con trabajo y disciplina puedes sentarte en la misma mesa de los gigantes. Esa es lo que yo le voy a decir. Porque es un ejemplo la isla de Curazao. Ya regresamos. Buenas tardes con el patrón y regresamos con más datos de Curazao. Andamos en modo mundialista. Trágame tierra y escúpeme en Curazao.

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0: transmitiendo desde Curazao. Buenas tardes con el patrón. ¡Ay!
1: Ah, compañera, aquí en Curazao la vida es más sabrosa, más guapachosona, ¿sí o no? ¿A poco no? ¿A poco no está chido?
2: Chulada. ¿Quieres otro coquito?
1: Por favor, compañera, pásame un coco. Una, también hay una.
2: ¿Cómo margarita? Se llama una margarita ahí.
1: Ir a la tortuga. No, pero yo, ¿sabes qué? Ya me voy. Vámonos mejor. Ya no quiero estar aquí en Curazao. Ya no quiero estar yo aquí en Curazao.
2: ¿No? ¿Por qué?
1: Porque aquí no hay quien me mueva la pancita ni le haga trencitas a usted tampoco. Imagínense lo que es la radio, un perro, nos trasladamos. Regresamos a la cabina. Ya, rápido.
2: Ay, tan rápido se acabó.
1: Vámonos a Curazao.
2: Vamos a la cabina. Genial. ¿Qué? No, patrón, aquí no. Vámonos a Curazao.
1: Ah, pues está bien, bien perrón Curazao. Plebada, datos sobre Curazao en modo mundialista. Debutante de lujo, Curazao jugará su primer mundial en este 2026. Nunca antes había visitado la justa mundialista. Y es el más chiquito del baile. 150 mil habitantes, ya lo había dicho. Curazao se convirtió en el país más pequeño en población y tamaño territorial en la historia en clasificar a una Copa del Mundo. Fíjate, ¿cómo va a poder competir? Fíjate, curazaño, y vas a competir contra Alemania, contra Ecuador, contra Costa de Marfil en su grupo. La isla, yo pienso que se va a paralizar. No, imagínate contra los alemanes. O sea, se va a paralizar la isla completa, ¿tú crees?
2: Yo que sí, ¿no? Creo.
1: Su boleto llegó antes incluso que Jamaica. La clasificación histórica llegó tras el empate a cero contra Jamaica en Kingston. Resultado que le bastó para asegurar un lugar en el mundial. Yo vi la cuando acabó ese partido. Hubieras visto la alegría de la gente. Se me enchina la piel porque
2: estuvo
1: bien, perro. Yo sí me emocioné.
2: Ah, no, qué perro.
1: La Ola Azul llega al mundial. Su selección, conocida como la Ola Azul, ahora está con los ojos vistos en el evento más grande del planeta. Tienen un técnico que es neerlandés, Dick Abbott. Está listo para convertirse en uno de los entrenadores más veteranos en dirigir la Copa del Mundo. Ahí te va.
2: A ver.
1: Lo que te decía ahorita hace rato. Alemania será su primer gran examen, su primer partido mundialista será nada más ni menos contra la poderosa selección alemana. Como, pues, imagínate llegar contra los Tonkheim.
2: Híjole.
1: No, es como aventarte, yo creo que estás en un bocho y de pronto te dicen, vas a manejar un Fórmula 1.
2: ¡Ay!
1: A la bestia, no, pues sí te dan.
2: Sáquete por ahí.
1: Sí te dan nervios, la neta,
2: claro,
1: pero.
2: ¿Cómo de que no?
1: Qué emoción, la neta, ¿no?
2: Sí, también.
1: De no existir a ir al mundial, la selección de Curazao. ¿Sabes qué? ¿Cuándo nació la selección de Curazao originalmente?
2: Nació.
1: En el 2011, cuando fue la disolución de las Antillas de holandesas. Apenas 15 años después va al mundial. Es que antes eran las Antillas holandesas y pertenecían 100% al gobierno de Holanda.
2: Entonces,
1: o de Países Bajos.
2: Ok.
1: Cuando se disuelve este asunto, cada isla agarró su propia identidad y su propio gobierno. Así automáticamente metieron la solicitud no podemos decir el nombre, pero los que organizan este torneo.
2: Ajá.
1: Y le dieron el sí.
2: Okay. Ok.
1: Ahora, después de ser fundada en el 2011, 15 años después, están en una Copa del Mundo los curazaeños. Ahí te va. Superaron a países mucho más grandes mientras, lo que te decía ahorita hace rato, pues. Curazao logró el boleto mucho más allá de la población que tienen, como otros países, como te vuelvo a repetir, como India, como China, que es el país más poblado del mundo. Y pues imagínate.
2: Imagínate ir a tu primer mundial y sentarte justamente, como lo decías hace rato, al lado de los grandes, a pesar de toda la historia que has tenido. Se me hace, híjole, creo que es de los que más van a estar emocionados, ¿sabes?
1: Fíjate, el dato que agarré yo, que este fue porque hice números.
2: Sí.
1: Ahí te va el dato. ¿Te acuerdas que hace poco fuimos al Rose Bowl de Pasadena?
2: Sí.
1: Donde jugó México contra Australia.
2: Ey.
1: Ahí te va. Si todo Curazao se metiera al estadio Rose Bowl,
2: no.
1: Todavía iban a sobrar asientos.
2: No es cierto.
1: Si toda la población la mete al Rose Bowl de Pasadena, iban a sobrar asientos. ¿Eh?
2: No seas más. Así.
1: Sí, sácale,
2: no.
1: Fíjate. Cuando fuimos a otro Rose Bowl,
2: sí.
1: Estaba lleno.
2: Sí.
1: Faltaban pocos asientos. Haz de cuenta que ibas a tener a toda la población de Curazao ahí.
2: No puede ser, patrón.
1: Uh-huh. No, para que sepa, no, para que se den una idea más o menos de qué país estamos hablando. Okay. Y este es el país que la neta. Es más, ya. Denme la nacionalidad de Curazao. Vámonos, recio. Curazao, Curazao, Curazao, Curazao, Curazao, Curazao, Curazao. Sigue escuchando. Buenas tardes con el patrón, ¿eh? Curazao, Curazao, la ola azul, la ola azul, la ola azul.
2: Cruz azul, cruz azul.
1: No, qué cruz azul, ni qué. Curazao, no, qué cruz azul, ni qué. Ya. También que íbamos.
2: La cara que pones.

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1: Si se amenaza a los cárteles, se amenaza a México. Donald Trump no está atacando a México como país. Está atacando algo mucho más específico y mucho más incómodo para el gobierno de Morena. La zona gris, donde la política, crimen organizado e impunidad aprendieron a convivir sin consecuencias. Durante años, Morena ha construido un discurso de soberanía mientras evita un tema central: el control territorial del crimen y su vínculo con el poder local. Trump no inventó ese problema, lo está usando. Trump no acusa a Morena de ideología, lo acusa de tolerancia, y en su lógica tolerar es complicidad. Donald Trump no es un defensor de la legalidad mexicana, pero no acepta un vecino estratégicamente débil con regiones capturadas por el crimen y políticos intocables. Morena responde hablando de dignidad nacional, pero evita el fondo del mensaje. Trump no exige sumisión, exige resultados y cuando no los ve, sube el tono, apunta los cañones. La pregunta incómoda no es si Donald Trump se está metiendo en asuntos internos de México. La pregunta real es, ¿por qué México, teniendo municiones para hacerlo, no lo hace? ¿Por qué hay políticos nerviosos? ¿Por qué hay silencios defensivos en lugar de desmentidos sólidos? Donald Trump no está declarando una guerra, pero tiene listas las municiones para hacerlo. Está explotando la mayor debilidad de Morena, haber prometido romper con el pasado y terminar atrapado en él. Y eso en política es imperdonable.
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0: Señoras y señores, es momento de estar a esta sección o segmento de Stephanie Castellanos, donde ella, ustedes mujeres desesperadas, ay, que les gusta el fútbol, trae a ti los jugadores más guapos, sensuales y sexys del mundial.
1: Pues es muy guapo, es muy talentoso, es muy buen muchacho.
2: Ay, no, ¿qué es eso?
3: Y así es, efectivamente, porque el público lo pidió. Aquí,
4: ¿cuál
3: público? Buenas tardes.
4: Nadie
3: ¿cómo
4: lo pidió?
3: Es que no, las morras me escribieron. Oye, ¿qué onda con Patrón? Nos está diciendo cómo conquistar a una, ¿cómo se llama? A una de Curazao, a una morrita de Alemania, a una coreana que nos está diciendo. Pero nosotras, las morras, también escuchamos Buenas Tardes con el Patrón. Y les dije, bueno, voy a sacrificarme por ustedes y voy a investigar quiénes son los futbolistas.
4: Sí, muy sacrificada está.
3: Más guapos que van a ir a este mundial. Porque mire, también, si usted va a ver el juego con su pareja, sí, digamos, si tú como vato vas a ver el fútbol con tu novia, con tu esposa, no creas que a ella le importa tanto el partido, ¿eh?
4: No,
3: echando
4: está,
3: su taquito de ojo.
4: Señora, por favor, acompañe a su marido a ver los partidos de fútbol. La neta,
3: ¿él ve
4: yo
3: el
4: sé,
3: fútbol?
4: Sí, pero
3: y tú mira a los
4: no
3: vatos
4: les des
3: que están
4: ideas,
3: jugando.
4: También
3: ¿por
4: tú?
3: ¿Qué no?
4: Que bastante tienen con su hombre sexy ahí, panzón, tomándose una cerveza, viendo el partido.
3: No,
4: porque recuerden,
3: mira,
4: mujeres,
5: ¿qué dices?
4: Que un hombre sin panza es como un cielo sin estrellas.
3: Tú hazles creer que sí. Mientras tanto, mira la televisión, porque ahí van a estar esos cuerpos tallados
4: ya,
3: por
4: ya,
3: los dioses.
4: Ya, ya. Ya, dale, hombre, ya. Vámonos.
3: Oye, hay jugadores guapos en este mundial. Claro.
4: Vamos con
3: que
4: la primera
3: tenemos,
4: parte. Con la primera parte.
3: Jugadores de muy buen calibre. Y arrancamos con México.
4: Está de muy buen calibre.
3: Pues sí, sí, miran bien formaditos aquí los compadres. ¿Cómo de que no? Los jugadores. Israel Reyes Romero.
4: El defensa, ese,
3: el defensa de
4: América.
3: El plan
4: ese vato, ni le digas a
3: no,
4: Mondragón.
3: No, hombre, no. Pero ya lo viste, sí te da la talla. Para las morras, vale, para que se lo imaginen, es como un estilo, ¿qué será? ¿Un actor que se parezca a él? Ojos azules, güerito, alto, mide dos... Ah, no. No tengo las estaturas, pero también otro que está figurando en la lista es el argentino.
4: ¿Por qué te escuchas y estás como estás enchilada o qué?
3: No, no estoy enchilada. ¿Por qué?
4: Porque haces... Ay, no. Israel Reyes.
3: Israel Reyes. En segundo lugar tenemos a Rodrigo de Paul, nada más y nada menos, que es un argentino que
4: argentino
3: se está llevando todos los suspiros de las argentinas. Ay, y nos los van a prestar en este mundial para que nosotros también lo podamos ver.
4: Juega ahí en el Inter de Miami y juega con Messi, el Rodrigo de Paul.
3: Ajá, ya ves, sí sabes. ¿Y qué tal se te hace?
4: No, pues a mí, ¿qué perro me preguntas a mí? Okay, yo nomás sé que juega ya.
3: Oye, pero también tenemos de la selección de Portugal para el mundo. Nos traen a Francisco. ¿Cómo se pronuncia el apellido? ¿Tú qué sabes de fútbol? Yo nada más le veo la cara. Trincao.
4: Ese vato juega bien perrón, la neta.
3: Juega bien perrón, se mueve bien perrón por el campo.
4: No, pues no sé que se mueve perrón, no sé.
3: En el campo de juego,
4: compañera,
3: patrón.
4: Hoy llegó usted, anda. Oiga, sosiéguenla, por favor, plebada que nos está sintonizando, por favor, sosiéguenla.
3: En el campo de juego, yo decía.
4: Ay, ay, ay. ¿Qué te parece? Vamos un...
3: Uno más antes de irnos a una pausa.
4: Una
3: aquí
4: pausa.
3: Vamos con Ferran Torres, español.
4: Ferran. Ferran Torres es, ¿no?
3: Sí, sí, sí. Que viene a robarnos los suspiros con ese porte y con esa elegancia, ay, que es de España. No es de Francia, pero es de España. Ay, ay, ay.
4: Joder, tío, qué Ferran.
3: Un español.
4: Creo que ese vato es el capitán, no recuerdo. Más que es el capitán de la
3: ¿es
4: selección
3: el capitán?
4: Española.
3: Sí, claro que sí.
4: Trae el número 7. Trae el número 7.
3: Está bastante guapo,
4: Descríbelo ahí a la gente.
3: Cejas pobladas, nariz refinada, labios no carnosos, bigotito.
4: Le va, la vieran ustedes cómo está
3: ya
4: ahorita aquí en la
3: roja.
4: No, te regresamos.
3: Sí, buenas, sí me caso ahí.
4: Buenas tardes con el patrón Stephanie. Anda, oiga. Como brasa ahorita. Como brasa. anda, hija de la...

0: Estamos de regreso. Estás escuchando Buenas Tardes con el Patrón. En lo que le echamos agua a la Stephanie para que se le baje la temperatura. Esto es Buenas Tardes con el Patrón.
1: Sí, y si usted va encendiendo la radio, resulta que, y resalta que anoche me llegó un mensaje y me dice: Patrón, ¿sabes qué? A petición del público, que yo siempre que un locutor, un conductor de televisión o algo, dice, porque el público lo pidió. No es cierto, nadie se lo pidió. Ella fue de calenturienta y dijo: tengo la lista de los jugadores más guapos.
2: ¿Cómo de qué? De
1: del mundial.
2: Por favor, me así ofendes, dijiste, patrón.
3: Y te... Ay, está bien bueno.
1: No, pues no sé.
2: ¿Cómo decirte que no?
3: Ay, no,
2: la verdad es que yo sí estaba bien emocionada por toda esta fiebre mundialista, pero de repente dije: a ver, qué guapuras están viendo mis ojos. Ufa, ufa, ufa, ufa. Y es por eso que también para todas mis comadres les voy a compartir el nombre de este precioso Antonio Sanabria, paraguayo. Que si tú lo ves desde lejos, sí, si tú lo ves desde lejos, parece bien malote, así como les gusta a todos.
1: Este vato juega en Italia, creo. En Torino.
2: Sí, pero se mira bien malote.
1: Descríbeselo, pero escríbeselo. Es que te mueres.
2: 1.80 nada más. Chéquense esa. 1.80. Brazos bien marcados. Los tatuajes le dan ese toque sexy que obviamente a las morras nos vuelve locas. Esa barbita, chulada. Pero también me voy a ir con una de las estrellas del fútbol que juega para el Real Madrid, que es Jude Bellingham. ¿Ah, verdad? pero ¿qué tal te pregunto? ¿Cómo juega Jude Bellingham, patrón?
1: No, bien perrón, el vato es inglés. Está en la selección de Inglaterra, muy buen jugador, contratado por el Real Madrid. Y excelente jugador, Belinga.
2: Para que las morras se lo imaginen, es como un tipo, se mira como tipo Romeo Santos, yo diría. Tiene una patita blanca.
1: No falta que diga, canta eso. No falta, ¿va?
2: Patrón.
1: No, es que la mujer está plebes. Ojalá y la vieran aquí en la cabina, ¿cómo está? Sentada en una brasa de color. Ay, ay, ay. Bueno, Bellingham, ¿qué más?
2: También tenemos de este lado al jugador de Suecia, Lucas Perkow. Así se pronuncia el apellido. Yo no sé cómo se llame. Yo no sé cómo se pronuncie.
1: Es sueco.
2: Lo único que sé es que esos ojitos azules, ese cabello de oro. Y es un muy buen colágeno, ¿eh?
1: No, Este burro juega.
2: Que ahí...
1: Este güey juega en el Tottenham. Creo que juega en el Tottenham el morro. ¿Viste los? Digo que sí lo viste.
2: Ah, claro que lo vi.
1: Que los suecos fueron. Estaban muriendo de calor también los de Noruega y los suecos, ¿no?
2: Ufa, ufa. Mira, esta joyita no está muy chiquito. Sí, sí, sí es un colágeno total, pero
1: válgame,
2: mira.
1: La canción.
2: Pero qué guapo, dices. Guapísimo sí es. Ya, y también nos vamos con la mención. Regresamos a México. ¿Qué te parece?
1: A ver, ¿a quién de México?
2: El jugador del Pita Pita Maquinita, Santiago Jiménez.
4: Ay.
2: O mejor conocido como
1: Santi
3: Jiménez. Pues es muy guapo, es muy talentoso, es muy buen muchacho. Ay, pobrecito.
2: La neta,
3: está bien bueno.
2: Yo sí me caso con Santi Jiménez.
1: Válgame
2: Santi
1: la
2: Jiménez,
1: canción.
2: Si me estás escuchando, aquí estoy.
1: No puede ser, no puede ser.
2: ¡Vámonos con otro argentino!
1: Nunca, compañera, ¿cuánto tiempo estamos trabajando juntos? Ya para el año, ¿no?
2: Un año, creo.
1: Un año pasadito.
2: Un año, 3 meses.
1: Nunca la había visto así yo. ¡Qué bárbaro!
2: Claro que sí. ¿Me has visto así por G-Dragon? Claro, no, que no. Me has visto.
1: Pero
2: y
1: ahorita...
2: por eso voy a hacer mi mención especial en estos momentos de ojitos pispiretos, cabello negro y obviamente un porte elegante. Son Hyun-min.
1: Hombre, qué
2: chulada
1: va. Tenía
2: de vato.
1: Que...
2: chulada de vato.
1: Tenía que salir el amigo ese, la neta.
3: Ay, no, ¿qué es eso?
1: Si no, no funcionaba la cosa.
2: Oye, y para las que les gustan los brasileiros, también tenemos a Alisson Becker. Oye, ese sí ves macho, macho. Macho,
1: el portero de Brasil.
2: El portero de Brasil. Esas cejas pobladas y ese porte. No, hombre,
1: vale,
2: papá. Tengo una
1: cansa.
2: Que otra amiga que sí se va y...
3: Está bien
2: se
3: bueno.
2: Casa.
1: No, hombre, ya.
2: Bueno, déjame terminar con uno más. Uno más. Y que esta hasta tú te casarías con él.
1: ¿Yo qué? ¿A mí qué perras me andan diciendo?
2: No. Tenemos al Papucho. Ya está casado, pero no importa. Cristiano Ronaldo.
1: Válgame la canción.
3: Ay, está bien bueno.
2: Buenísimo.
3: Está bien bueno.
2: ¿Cómo de
3: ay,
2: que
3: está
2: no?
3: Bien bueno. Ay, está bien bueno.
2: Aparte
3: es muy guapo,
2: de...
3: es muy talentoso, es muy buen muchacho.
2: Y tiene dinero. Que vale, diga, es carismático y sencillito el muchacho.
1: ¿Sabes qué? Ya no aguanto.
2: ¿También
1: qué?
2: Te casabas con él.
1: A mí, puede abrir la puerta, por favor. Está muy caliente el asunto aquí.
2: Venga, ¿te aquí casabas se... con él tú? ¿Quién te gusta más, Cristiano o
1: ya
2: Messi?
1: Ni uno. Yo veo cómo juegan. A mí qué más siempre preguntando esas
2: bien
1: cosas.
2: Están guapos. Mira, no importa cómo se llamen, de qué selección juegan. Tú disfruta el juego cuando veas estas esculturas correr por el campo.
1: ¿Por qué no me decías a Orbelín Pineda, a Chachi Herrera, todos ellos? También tiene su corazoncito. Ya regresamos. Bendiga, calenturienta.

0: escuchando el show número 2 de la radio en modo mundialista. Mañana empieza el mundial. ¡Ay! Y también los chismes del espectáculo se empiezan ya. Aquí en Buenas Tardes con el Patrón, con ustedes, el cuerpo de gancho guamuchilero. Sí, Ulises Mondragón, el indomable.
1: ¡Viejón! ¿Cómo está? ¿Qué dice el viejo?
2: Así nomás queda. Oiga, saludos para toda la raza talegona. Primeramente lo saludo a usted, patrón de esta, de este programa, en esta bonita estación. Sí, lo poco que queda de usted. Sí. Después de que se los chupara el mono Miguel.
1: ¿Qué pasó?
2: ¿Qué pasó? Oiga, por cierto, quiero mandar saludo a toda la raza de Milwaukee, Wisconsin. Para la gente que no sabe, yo viví en Milwaukee y tengo mucha gente que me quiere y la mitad que me odia. Pero no importa, no pasa nada, aquí estoy.
1: De hecho, al señor Mondragón lo ponían así, lo atravesaban en las calles, de semáforo a semáforo, y luego lo empujaban y trabajaba como raspadora de nieve. En los inviernos, allá en Milwaukee. Saludos para toda la gente que de Milwaukee nos escucha. Un saludazo para todos ahí, señor Mondragón. Allá vivió señor Mondragón en Las Vegas también, a su gente de Las Vegas que también lo escuchan allá.
3: Algo por el estilo.
2: Viví en todo sur de California, viví en Las Vegas, viví en Milwaukee, en Nuevo México y coming soon, ya les voy a decir dónde, próximamente.
1: On Gmail. ¡Adelante, señor Mondragón! ¿Con qué empezamos? Vamos a ver si empieza fuerte o más o menos. ¡Jálese, viejón!
2: Oiga, pues vamos a empezar directamente con Garibaldi. ¿Se acuerdan de Garibaldi?
1: Banana, bye, ay, banana, banana duro. Era tan inocente yo que no sabía qué significaba esa maldita canción, pero bueno.
2: Okay. Bueno, pues Charlie López, oiga, uno de los exintegrantes de Garibaldi, bueno, pues viene y habla acerca de la relación de Sasha Sokol y Luis de Llano cuando Sasha era menor de edad. Y dice, eso era normal en aquella época. Un señor de 30 andaba con una niña de 12 o 13 años. Pero no solo eso, oiga, también arremete en contra de su excompañera Patti Mantero. Le dice, ¿y esa qué? ¿Cuál éxito le conocen? No tiene ningún éxito. Escuche qué fue lo que dijo.
4: ¿Qué dices?
1: Lo agarró también usted en entrevista.
5: Una cosa, es que ya lo dije allá. Yo respeto a Sasha, que quede claro. Yo respeto a las mujeres y que levanten la voz. Y están en todo su derecho y yo como hombre las apoyo. Pero yo hablo desde mi percepción, desde lo que yo viví. Yo viví una relación como... Antes las niñas de 15 años ya estaban quedadas, 14 años, ¿estamos de acuerdo? Estaban quedadas ya. Ya se quedó, ya no se casó la niña. Güey, tenía 14 años, güey.
1: No, o sea, no está mal.
5: Tan era normal en la época que yo los conocí, que era una relación normal de pareja, como yo lo viví. Ok, como yo nunca vi.
1: ¿Por dónde vivía el vato? ¿Qué es, señor Mondragón? Porque pues eso no es que digas tú así, que normal hoy, mañana y siempre, pues no. La verdad.
2: No. Definitivamente no. Mire, hay ciertas áreas, países, incluso en zonas de México, donde todavía existe el trueque de las o los menores de edad, que por una vaca, que por una propiedad, que porque tiene más dinero, qué sé yo. Lamentablemente eso existe. Afortunadamente también existen los derechos de los niños, que en muchos países pues no se llevan a cabo, ¿verdad?
1: Sí, se los pasan el arco del triunfo.
2: Exacto, pero que vengan también. Y que hoy en día, bueno, lo importante de las redes sociales es que conocemos más y más casos. Pero aquí que venga una persona, como en este caso, una figura pública, a hablar este tipo de cosas, oiga.
1: No, y no paró, le siguió todavía y le va a mentir.
5: No estaban escondiendo ni Luis ni Sasha, ni ninguna pareja de ese momento, ni estaba el señor O'Farrell, había mucha gente importante andando con... Es que, ¿qué edad? O sea, como que no veíamos, como te reitero, hace 40 años eras quedada, no había bronca. Ahora... pasa este tiempo y está bien que levanten la voz y que ya ahora ya se vea mal, es diferente a como se veía en ese momento.
3: Pero ahora Luis,
5: es que siempre lo malo se queda para ¿no?
1: Pues o sea, no haga cosas
5: hay
1: malas.
5: Ejemplos de que alguien está acusado de violación y resulta que salen después a decir, es que les queríamos sacar dinero y todo, y ya queda marcado como violador. Y aunque ya haya dicho la supuesta víctima que había sido planeado con las amigas y todo, y que para bajarle dinero porque era artista famoso y no... ya dijeron que ya no era, que era una mentira, ya lo dejaron marcado para toda la vida al artista.
1: Eso también es
5: aunque
1: cierto.
5: Ya se dijo que no. Yo no sé qué vaya a pasar, yo no soy prensa, yo no soy medio de comunicación, pero el hecho de que yo hable bien de Luis no quiere decir que no respete lo que ella está haciendo, claro. Y que lo hacen todas las mujeres y me parece maravilloso, que me parece espectacular que lo hagan. Todas sí tienen mi apoyo y creo que el de la mayoría de los hombres. pero de ahí en fuera, pues, ¿qué les puedo decir?
1: Bueno, ahí está lo que dijo este Charlie, señor Mondragón. Todo depende del ¿cómo dice? Del lugar donde lo vea. ¿Usted cómo lo ve? En un minuto.
2: Pues mire, rápidamente, yo tengo una anécdota de yo tuve una amiga justo cuando estábamos en la prepa, todos menores de edad, que nos faltaba todavía para alcanzar la mayoría, y déjeme decirle que alguien de una banda muy importante de Sinaloa llegaba a la puerta de la prepa por mi amiga. Y el señor ya era señor grande, oiga.
1: Válgame la
2: canción.
1: Y
2: nadie me lo conta, yo lo vi. Ahora, chavos como nosotros, como de esa edad, hasta cierto tipo lo veíamos como, no manches, andas con alguien importante. Pero nunca veíamos como, no manches, andas con alguien que te triplica la edad.
1: Tingazo.
2: Entonces, yo creo que en ese sentido es a lo que se refería Charlie. Eso no quiere decir que está bien, simplemente que es verdad. O sea, hasta cierto punto, antes no lo pensábamos como hoy.
1: Sí, son muy diferentes, pero bueno, ahí está bastante grueso el tema. Pero bueno, señor Mondragón, díganos, cuéntenos, ¿qué tenemos?
3: ¿Qué tenemos?
1: Más adelante, los espectáculos.
2: Más adelante. Salen a defender a Julieta Venegas. Le cuento por qué. Además, el patrón dice que si tengo 1,000 followers, se desnuda.
1: Cuento.
2: ¿Quién sería el mendigo camarón de la Maruchan? Ya volvemos.
1: Ya regresamos, no le cambie.

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2: Estamos de regreso. Estás escuchando el show número dos de la radio. Buenas tardes con el patrón. Seguimos con el señor Mondragón. Cuerpo de gancho guamuchilero. Que lo usaba para arremangar nieve en, allá en Wisconsin.
3: Oye, qué fino. De volada le sale el mitote, señor Mondragón. Vámonos con la segunda parte de los espectáculos.
4: Creo que sí, oiga, vamos a hablar acerca de la funa que en estos últimos días le han dado a Julieta Venegas.
3: Ah, qué macizo.
4: Porque ya veo que sacó una rola para el mundial, supuestamente.
3: Simón.
4: Pero dicen que era una rola feminista, oiga.
3: Ah, caray.
4: Sí, la escuché. Muy feminista. Pero sí,
3: está muy. Ay, la canción, a ver.
4: A ver, producción. No.

0: Ahí está, mira.
1: ¿No será, oiga, que la rola es para todos los jugadores que se creen niñas pero no salen todavía?
0: Pero a lo mejor y sí, fíjese, estamos condenando mal, ¿verdad?
1: ¿Y?
0: Pues quién sabe, no, es que está muy feminista, exageradamente sí, bueno, feminista la letra.
1: Pues debido a eso, oiga, le preguntaron a la presidenta Claudia Sheinbaum, ya ve que ella resuelve todos los problemas menos los que tiene que resolver. Y bueno, pues habló de Julieta Venegas y dice que la canción no es la oficial del mundial. Escuche qué fue lo que dijo.
0: A ver.
2: Claro, la canción de Julieta Venegas nunca pretendió ser la canción oficial del mundial. Obviamente está dedicada a las niñas que juegan fútbol. La pusimos ese día, pues porque regalamos los boletos a las niñas, a las jóvenes,
0: válgame,
2: que ganaron el concurso de las dominadas para tener los boletos del mundial.
0: Que yo también estoy en desacuerdo con esa situación, señor Mondragón, porque la canción que debieron de poner fue esta, mire. Esta fue la que debieron de poner para el mundial.
3: En el viento, traemos fuego y sentimiento.
0: José Torres, vamos al mundial. Esa es la que debieron de haber puesto ahí. Mira, de José Torres con el Chuma modelando la playera de la selección mexicana. Ahí sí.
1: ¿Qué
0: es?
1: Deberíamos hacer, ahora que ya empieza el mundial, deberíamos hacer que a través de WhatsApp la gente nos diga de todas las canciones que hay del mundial, que nos digan cuál les gusta más a la raza y pues que ellos elijan.
0: Cálense, manden ahí su WhatsAppazo, el WhatsAppazo de show de Buenas Tardes con el Patrón, lo está esperando. El señor Mondragón ya mandó esa promoción. El que gane le va a dar $200,000. El señor Mondragón los va a depositar a su cuenta.
1: Así es que todos los derechos reservados son de este programa de bajo presupuesto. Oiga, vamos a terminar con una polémica en España. Viene que a veces la gente nos critica, nos dice, nos raya la madre, un montón de cosas, oiga, bien feas. Pues allá en España hay una presentadora que se cansó. Se cansó de que le dijeran que se vestía mal, que diario muy mal vestida, o sea, que le tiraban hate feo. Pues ¿sabe qué fue lo que hizo? Dijo, pues ahora me voy a encuerar y voy a hacer el programa desnuda. Totalmente en vivo, oiga, se atrevió en represalia a todos los malos comentarios. Sí, le mandé el video, véalo, para que vea, le puse censura, como usted es muy puerco.
4: Se acabó, es que estoy harta. Y a partir de ahora, para que nadie se fije.
0: ¡Ah, caray! ¡Se quitó todo!
4: ¿Y
0: bien
4: lo que digo?
0: ¿Eh? ¡Ay, también lo...
4: ¡Qué pelota! No ha habido ni una sola semana en la que no me haya escrito alguien para decir...
0: A la bestia, se quitó todo. Lo bueno que yo me... bendito sea el señor que yo me he visto muy bien, señor Mondragón. Si no...
1: No, lo bueno también, que aquí es radio, oiga.
0: Sí, también. No, si no, imagínese. Si así, cuando me conoce la gente, dicen, ah, tú eres el patrón. Y digo yo, ¿para qué? Una decepción.
1: Fíjese, la antigua novia del patrón decían, para ese tocino traes todo el puerco.
0: ¿Qué pasó, señor Mondragón? ¿Qué pasó, señor Mondragón? ¿Qué pasó? Oye, el otro, no, se pasen de lanza conmigo. ¡Qué bárbaro! Señor Mondragón, sus redes sociales y gracias por su tiempo, señor Mondragón.
1: Al contrario, búsqueme como el Indomable TV en mi Instagram, mi única red social. Y tú te quedas aquí con el tocino, con el puerco de la radio. En Buenas Tardes, con el patrón. ¿Qué
0: pasó, señor Mondragón? No me traten así. Ya regresamos, no le cambio.

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1: Estamos de regreso. Espero que ya Stephanie la hayan metido a bañar porque... ¡Ay! Se puso cachonda hace rato.
2: ¿Quiere saber usted por qué se puso cachonda a mi compañera? ¿Qué es lo que tienen que hacer?
3: ¿Yo? ¿Quién sabe? 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Gracias.
2: Es que mi compañera es una lista de los jugadores más guapos y... Oye, ven nomás, ándale... Desatada anda la mujer.
3: Es la fiebre mundialista que ya llegó aquí. Ay, creo que anda hormonal.
2: Yo creo que sí, anda bastante hormonal, compañera.
3: Algo por el estilo.
2: Oiga, ¿usted cree que así muchas mujeres nomás van a ver al fútbol, compañera, nomás por los jugadores?
3: De hecho, sí, conozco varias. Sí, sí.
2: ¿Conoces amigas?
3: Sí, sí, sí, cómo de que no.
2: Porque mira, a la gente que me conoce, pues yo me encanta mucho el béisbol. Y sí, yo tenía amigas que iban mucho al béisbol nomás para ver a los peloteros, güey.
3: Ah, claro.
2: No sabían ni cuándo era una doble play, ni cuándo era strike, ni nada. Ellos venían a verlo jugar.
3: ¿Tú crees que nosotros vamos a ver el juego? No, chiquito. Nosotros vamos a ver las esculturas.
2: Compañera, sosiéguese, está chiquito, me anda diciendo usted aquí. Anda desatada el día de hoy, no, hombre. No, hombre. Le guacha. No, hoy sí anda de remate, hijo de su pana virotana. Don Chino anda enfermo, el viejón todavía muere.
3: Sí, anda enfermo el viejo.
2: Enfermón, pero bueno, le voy a los bueno, ahorita viene más adelante Max. Nos va a dar los datos de los deportes. Se mando, va a enseñar cómo enamorar a una curazaeña.
3: Ya ves, ahí van ustedes ahora, no se queje.
2: No se le olvide, pleba, mañana es el juego de México contra Sudáfrica. Mañana también juega Corea del Sur contra República Checa. Estos son los grupos del grupo A, uh-huh, que van a abrir el mundial en la Ciudad de México, que sí, ya estoy que me quemo por ver la inauguración, y pues usted esté pendiente de sus horarios locales. Por ejemplo, nosotros pues el estadio de la Ciudad de México, la zona horaria de todos los horarios corresponden a la hora del Pacífico.
3: Okay. Sí.
2: 12 hora Pacífico, 12 de mediodía de hora Pacífico. Saque sus cuentas. Tal vez en Nueva York son 3 horas más, serían las 3 de la tarde. En Nashville, Tennessee también, creo que también. En Utah, en todos los lugares donde nos escuchen, chéquese sus horarios, porque son horarios distintos. Pero ahí está la inauguración del Mundial mañana de México. Dicen que va a estar espectacular. Me imagino que va a haber muchos drones, mucho show de drones, que es lo que anda.
3: No sé si viste que en redes sociales ya estaba circulando un video acerca de cómo ya estaban los ensayos para la inauguración. Perro. Sí, bastante perro, patrón.
2: Bastante perrísimo, pero bueno, ahí está, ya andamos ya en modo mundialista aquí en Buenas Tardes con el Patrón. Y le recordamos que mañana, no, nosotros no vamos mañana.
3: Bueno, no, el viernes.
2: El viernes vamos a tener otra emisión especial desde el Griffin Park, Los Ángeles, donde transmitimos nosotros el show del Patrón. Es una ciudad donde va a ser sede mundialista y vamos a estar transmitiendo ahí del Estados Unidos contra
3: Paraguay,
2: Wash Party.
3: Un wash party.
2: Pleba, así que no se lo pierda. Esto, Buenas Tardes, sí, con el Patrón, el show número 2 de la radio. Ya regresamos con Max y sus bolas. Andamos en modo mundialista, todo lo que da. Ya regresamos. Siga mis redes sociales, @elpatronalaire.
3: @steph.cas.

0: a todo lo que da en modo mundialista. Aquí en Buenas Tardes con el Patrón no podemos mencionar algunas cosas. Por ejemplo, la organización que organiza la organizada del mundial. No podemos decir nada. Es tantas cosas que restricciones. Compañera, ¿cómo siente usted? Eso hace que nuestro cerebro trabaje más.
1: Así es un juego de palabras que tenemos que andar buscando para poder llevar la información que realmente el público quiere escuchar. Y como ya escuchamos a los jugadores más guapos que se van a estar presentando en este mundial. En estos momentos con Max,
0: espérame,
1: vamos a darle la oportunidad de que te diga cómo conquistar una morrita de Curazao.
0: Más adelante,
1: obviamente, Max, primero con la información que sí nos importa.
0: Esta mujer el día de hoy viene, anda como brazos hace rato, es un top de los más guapos del mundial y andaba la mujer que tuvo que echarle agua, porque Dios
1: no, a ver.
0: ¿Cómo la ve, viejón?
1: Max, yo te quiero preguntar, ¿qué jugador se te hace guapo así de este mundial? Así guapo, guapo, que digas tú.
2: ¡En exclusiva! A este se le está derritiendo el bistec desde la cabina, señores.
0: No, anda de remate el día de hoy, de remate.
2: No, que es, a ver, de los más guapos, ¿quién será, carnal? Santi Jiménez,
1: ¿ya
2: obviamente.
1: ¿Ya ves?
0: Estaba en la lista, sí, estaba en la lista, sí. Estaba Bellingham, ¿qué más estaba más? Ahí que estaba.
1: Obviamente Cristiano Ronaldo, pues. Válgame la casa.
2: Ay, la chita Lugana ya no está jugando.
0: H.H. Herrera también. Lástima que no está jugando.
2: H.H. Herrera. Pero bueno.
0: Pero bueno, no, ya mejor no nos salgamos del tema. Adelante, viejón, con la información. Porque no, ya le seguí mucho el rollo a esta mujer. Ya.
2: Oye, amigos, abasto. Estamos más vetados. Ya no podemos pronunciar la palabra M-U-N-D.
0: Modo mundialista, di modo mundialista.
2: Modo mundialista, híjole. Bueno, ¿cuánto las horas para que llegue el día de mañana? Porque se está poniendo de a peso, señores. Desde acá